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y recordados hermanos de la sintonía, ¿cómo están cada uno de ustedes? Que el divino niño Jesús bendiga su hogar, su trabajo, su bienestar. En este momento, donde quiera que esté escuchando esta grandiosa emisora, sienta la bendición que nuestro divino niño Jesús le envía a cada uno de ustedes, las personas que están enfermitas, a las personas que están privadas de una libertad. Que Dios y la Virgen los ilumine y bendiga su mente. Acá estamos como todos los días, dando gracias al Todopoderoso porque estamos acá presentes, porque son muchas las personas que están llamando de muchas ciudades, como es de acá de Concepción del Uruguay, como es precisamente de Villaguay, como es precisamente, hermanos queridos, de Victoria, como es de Nogoyá. Son muchas personas que saben el conocimiento que tiene esta tarotista, esta vidente, esta astróloga, esta hermana que viene aquí a ayudarles a salir adelante. Como yo siempre digo, siempre en el nombre de Dios, que no obligo a nadie a que es que usted tiene, no. Usted quiere salir adelante, quiere curarse, venga una consulta, cambie su vida para el bien con nosotros. Nosotros tenemos el don, la capacidad para sacarlos a ustedes adelante, para mostrarle la cara a la persona que te está perjudicando, que te ha hecho daño, la persona que te tiene envidia, la persona que te da un abrazo hipócritamente. ¿Cuántas personas, hermanos queridos, que son tan hipócritas, hermanos míos, que lamentablemente te saludan hipócritamente y no quieren verte bien a vos, ni a tu familia, ni a tus seres queridos? Por eso es el momento de que usted hoy tome decisiones positivas, queridos y recordados hermanos de la sintonía. 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Sí, hermanos, sí, hermanas, soy la misma que está por la televisión, la licenciada Iris está atendiendo el día 11, estamos el día viernes 11, viernes cabalístico, viernes esotérico, atendiendo el día sábado 12, sí, nuevamente a toda la gente linda que está escuchando de Sauce, estaré ahí en Sauce atendiendo, guiando y orientando a tantos hermanos y hermanas que en este momento tienen tantas dificultades, tantas cosas por preguntar, que quieren salir adelante, que quieren su potencia sexual. Son muchos, pero también gracias, amigos. Sí, también estoy hablando por usted que está feliz y contento porque no solo recuperó su potencia sexual, sino también ha jugado, ha ganado, su suerte le ha cambiado. ¿Y para qué visita entonces a la licenciada Edith? Para cambios reales y positivos, ¿sí o no? Cambios reales que le van a servir a ustedes. Día precisamente lunes, mis queridos hermanos de la sintonía, lunes 14 de este mes de septiembre, estaré ahí en Victoria, Entre Ríos, atendiendo a muchas personas que llaman, que mandan mensajes, personas que también hacen tratamientos por vía telefónica. Y dice, hermana, pero yo quiero, porque escucho la radio y sé que usted hace consagraciones, magnetizaciones para abrir caminos, quiero que me haga una consagración para la suerte, para el amor. Todo eso se hacen trabajos a corta y a larga distancia para todas las personas que escuchan el día de hoy este hermoso programa de orientación, de guía y de consejo. Por eso le invitamos, por eso le decimos, usted que está escuchando, venga una consulta. Hoy estoy haciendo curas por acá, en la zona rural de esta ciudad. Estoy haciendo limpiezas. Precisamente una empresa que me llamó y llegamos a un acuerdo y hoy precisamente estoy por esta zona haciendo una limpieza muy importante. ¿Y cuántos de ustedes tienen miedo de buscar una guía? ¿Tienen miedo de buscar una orientación, de salir adelante? Hermanos, no hay que tener miedo. Hay que saber que si buscamos una guía, una orientación, es porque Dios quiere que usted cambie su vida para el bien. 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
ayudándolos a ustedes a salir adelante. Día miércoles 16 de septiembre. ¿Por qué vamos el 16? Porque muchos son hermanos que todavía no hemos cobrado para la consulta. Hermanas, entonces, por eso estamos viendo esta fecha, para que la persona no saque una excusa. El que quiera ir a buscar una orientación, lo puede hacer. Miércoles 16 de septiembre, Concesión del Uruguay, Gran Hotel Litoral, desde las 8 de la mañana hasta las 17 horas, ahí estaré con mi hermana atendiendo, guiando y orientando, lectura de cartas, abre caminos, se están llevando cosas muy importantes para abrir los caminos, en el amor, en los juegos de azar, en la suerte, en todo en general. Por eso es importante que las personas que escuchen este hermoso programa de orientación, de guía y de consejo, sepan que no están solos, que nosotros, sus guías espirituales, estamos para darle la solución que tanto necesita usted para salir adelante. 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Hermanas, que yo no sé dónde es, pues busque por Google, por YouTube, y ponen ahí, o donde usted pone la dirección, hospedaje Doña Isabel, y ahí le va a salir, y va a venir a una orientación con nosotros. 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En la línea de esta vidente, de esta guía espiritual, de esta maestra de las ciencias ocultas. Por algo voy ocupando mundialmente el puesto número uno. No por mentirosa, no por chanta, no, porque ayudo a la gente a salir adelante. Usted, como yo decía, ¿sabe cuántos hombres en este momento están felices porque han salido adelante, porque han encontrado en nosotros la solución en su potencia sexual, queridos hermanos? Muchas personas que en este momento están escuchando, se tiene razón la licenciada, porque el problema mío era precisamente que mi mujer me rechazaba porque no podía estar bien con ella. Ahora, ¿cuál es el rechazo, queridos hermanos? No, no hay rechazo. ¿Por qué? Porque han visitado a esa tarotista, a esta vidente, y se le ha ayudado a salir adelante. Por eso yo le

Déjese en ayudar. Muchas personas con dificultades, muchas personas amargadas, muchas personas que dicen, es que yo no necesito a esa señora porque es que esa señora es igual que los demás, roba, miente. Yo no necesito ni obligo a nadie. Yo quiero que usted se dé la oportunidad de decir, quiero salir adelante. Mire, precisamente, el caso de la señora Ana Gabriel, precisamente. Esta señora que dice, hermana, yo la verdad, cada día que me enamoraba, fracasaba, que es de la zona rural de esa ciudad. Fracasaba, no tenía suerte, lamentablemente en los trabajos no duraba, todo me iba para atrás, al punto que...

Yo jugué, nunca gané nada. Ahora me dice, hermana, la verdad estoy feliz porque me he ganado una moto, rifaban una moto, una compañerita de mi sobrina, la cual he jugado y gané con el numerito que usted me dio. Hermana, jugué y lo gané.

personas idóneas y capacitadas para sacarlo adelante, para hacerle a usted, hermano, trabajos para la suerte, para el amor, para los juegos de azar, para abrir los caminos que están cerrados, para sacar esa guaca, ese entierro que usted no ha podido durante tantos años. Y la gente tiene miedo, porque es que yo ya me mintieron, es que a mí me jugaron, es que a mí me dijeron lo mismo, y yo lamentablemente no encontré la felicidad, no encontré el éxito, hermanos queridos. Vuelvo y repito. No me comparen. Gracias, amigo, precisamente Daniel. Gracias, amigo Marcos. Y gracias, amigo Humberto, porque me han mandado este mensaje y me dice: hermana, nuestro campo está divinamente bien. Ni tanto como los chanchos, ni los novillos, ni las vacas se nos han vuelto a enfermar y no nos ha muerto ningún animal. Desde que usted nos visitó en las tres estancias, estamos hoy los tres hermanos agradecidos con usted, licenciada, porque nos ayudó a salir adelante. Gracias a ustedes por escuchar esta grandiosa emisora, por mandar sus mensajes al 3777-751723, que es la línea de esta vidente, de esta parapsicóloga. Recuerden, queridos hermanos, el día viernes cabalístico, viernes 11, estaré en esquina Corrientes, Parrillada y Cabaña. 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Quiere una consulta para abrir los caminos de la felicidad, del amor, del éxito, que pueda durar en su trabajo, que le vaya bien en su negocio, en su taller, en su auto, en su remisa, en su camión, en su colectivo. Hermanos queridos,

¿Por qué? Porque Dios dice, usted dice, ayúdame, Dios mío, y dice, ayúdate que yo te ayudaré. ¿Cómo nos ayuda Dios? Abriéndote los caminos, que usted escuche este programa y que mande su mensaje al 37 77 75 17 23. Tres hombres que precisamente nos visitaron. ¿Por qué? Porque los animales se le estaban muriendo en las estancias, las cosas no le estaban saliendo nada bien. Fuimos, le hicimos la cura en las tres estancias. Ahora están mandando los tres hermanos mensaje. Ahora mire usted también, sí, ya le estoy diciendo, Elizabeth, gracias por enviarnos este mensaje. Sabía que tu mamá iba a salir divinamente bien precisamente en esa operación. Gracias a Dios que tenemos buenos especialistas

correcta, que a veces dices que yo no creo en eso, pero hay un dicho que dice yo no creo en las brujas, pero que las hay, hay gente buena como hay gente mala, hay gente mentirosa, hay gente de mal corazón que juega con su fe, con su devoción. Yo no necesito de eso, yo necesito es ayudar.

licenciados de la nueva era. Atención, recuerde, jueves 17 en Gualeguay, jueves 17 de este mes de septiembre, hermanos queridos, en Gualeguay, hospedaje Doña Isabel. Viernes, ahí estaré, hermanos, en Gualeguay. Viernes 11, recuerde que estoy en esquina Corrientes, Parrilla y Cabaña La Suerte, sábado 12, estoy atendiendo a todos nuestros queridos hermanos de Sauce Corrientes, hospedaje San Cayetano. Lunes 14 en Victoria, Entre Ríos, hospedaje Santo Domingo.

0: ganado y he ganado, licenciada, con los números que usted me dio y con la mano de Dios. Gracias por ayudarme a salir adelante. Licenciada, le estoy escuchando. ¿Se acuerda que yo tenía mucho problema para mover la pierna izquierda porque había recibido un daño? Y la verdad quiero agradecerle porque estoy divinamente bien. Nuevamente volví con mi deporte y estoy saliendo adelante. Y usted que está escuchando, vengo a una consulta con esta vidente, con la licenciada Iris, y salga adelante.
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al desaparecido Chacho Abrio, este gran acordeonista entrerriano de los Pagos de Victoria. ¿Eh?

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0: Hola, hola, ¿qué tal? ¿Cómo les va? Tengan ustedes buen día. Estamos arrancando este encuentro de Victoria Rural. Estaba el dúo Guaycurú, gente de la zona, creo que de la zona San Javier, si mal no recuerdo, dejándonos este de Jorge Méndez, el jornalero. Está Cristian Flores allí en puesta de control de sonidos, Ricardo Guido en las palabras, lo que vamos a acompañar hasta las 10 de la mañana. Pues sabés que ustedes saben que yo tengo una ranchada en la isla, ¿no? Tengo una lanchita, me gusta despuntar el vicio un poco de la naturaleza y bueno, de paso uno siempre va a pescar. Y esto de pescar, yo creo que hoy por hoy, aquí en nuestra zona, o por lo menos en la zona, digamos, hacia el norte, yendo para la Laguna Grande, de acá del puerto hacia la Laguna Grande, está quedando entre comillas, te diría, porque cada vez hay menos pique. Ayer me ha pasado algo absolutamente raro en todo este tiempo, más de 20 años que uno va a pescar, que no sacamos nada. La verdad, y uno que lo busca, ¿no? Porque teniendo la alternativa de tener la lancha, entonces va a buscarlo a los arroyos, la laguna, el río, ¿no? Pero no, nada, nada. Ni mi compañero tampoco, ni yo, solamente una palometa por ahí chiquita que la tiramos al río. Pero fue todo. Me preocupa sinceramente estas condiciones tan complicadas, ¿no? Tal es así que hoy es incluso la fiesta del amarillo organizado por el Club de Pescadores de aquí de Victoria y han decidido no tomar la cancha para el concurso en la zona que les digo yo, digamos desde el Pozo de Tomás para el otro lado, para el lado de la laguna, la Laguna del Pescado, para esa zona, porque para el otro lado no hay pique, no hay nada. La verdad que preocupante esto porque es la primera vez que me pasa que si uno no va con alguna provisión extra, diríamos, o algún pedazo asado, alguna picada, algún sándwich milanesa o algo, hubiese dependido en absoluto de la pesca, chao hermano. Ayer hubiésemos vuelto con el estómago vacío, porque la verdad que absolutamente nada, ningún pique. No sé las condiciones, el agua muy transparente, pasa mucha mugre lo que está creciendo, está muy sucio, no arriba, sino abajo, entonces vos tirás la línea con el anzuelo y al toque está sucio, el pescado no lo ve si es que anda por ahí, porque se tapa con la mugre, las condiciones, ¿no? Pero realmente horrible la parte, por lo menos de la pesca. El otro sí, en la ranchada los árboles están tirando hojas, está muy lindo, el día estaba hermoso, ¿no? Disfrutamos a pleno, no la pesca en sí, sino el hecho de estar en el río, que es una cosa invalorable, es como tomarse un tranquilizante de mucha potencia, te diría. Bueno, a ver, vamos a ver qué va a pasar con el tiempo. En un ratito vamos a hablar con el ingeniero Juan Borus. Preocupante las informaciones por allí, ¿no? Que están llegando del tema del niño. Pero bueno, no les anticipo nada, vamos a ver si hablamos con él, que tiene más información que uno para que nos amplíe un poco más esta situación. Y antes de arrancar con el programa, déjenme que le mando un abrazo grande al amigo Telechea de Prefectura, que estuvimos charlando un rato con él, que pasó y estuvimos charlando ahí, gente de Vicuí, al Puma de Vicuí, a Miguel, por allá también un abrazo grande de aquí desde Victoria. Bueno, ahora sí, 5 o 6 grados está haciendo temperatura en estos momentos, la máxima va a ser de 14, está quietito el viento ahora, pero dentro de un ratito, allá como las 10, 11, 12 más o menos, va a cambiar este viento que está por ahora muy calmo, va a pasar a ser un poco más fuerte, va a pasar a ser del sur oeste, va a llegar a los 25, 26 kilómetros por hora, bastante fuerte, y que va a traer absolutamente descenso de la temperatura. Todo el frío que está viniendo de aquel lado lo va a traer esta tarde, a partir de mediodía, y nos va a dejar un fin de semana, sobre todo mañana domingo y el día lunes, con temperaturas que no van a estar mucho más allá de 1 o 2 grados, con lo cual hay alguna probabilidad de helada, ¿eh? Yo miraba en casa con pena las flores que tiene el ciruelo, las flores que tiene el damasco, la mandarina, y bueno, digo, ¿qué es lo que va a pasar con esas flores? Si le agarra la helada, seguramente las va a quemar, vamos a perder una productividad, ¿no? Esto para nosotros aquí, o para mí, que tengo algo muy chiquito en casa. Imagínate la problemática de mucha gente que hace grandes siembras o que tiene por allí, precisamente, o vive, de lo que son las huertas y todo lo demás, lo complicado que es esto, estas heladas que van a ser esta semana, y la semana que viene, si no hela, va a andar ahí nomás, Te reitero, la máxima para hoy 14 grados con cielos parcialmente cubiertos. Mañana buen tiempo, absolutamente despejado, al igual que el lunes, dos días calcados, mínima de 1 a 2 grados y máxima que va a estar en los 11, 12 grados. El martes se levanta un poco la temperatura, 18 sería la máxima, todavía la temperatura a la mañana va a estar en 3, 4, 5 grados, no más de eso. Miércoles aparecen las nubes, y jueves, los dos días, 20 grados de máxima. El viernes de la semana que viene están anunciando lluvia y viento fuerte. ¿Cuánto, me preguntás? Y se está hablando entre 10 y 15 milímetros y el viento por encima de los 30 kilómetros por hora. Ya el sábado de la semana que viene, el cielo solamente cubierto, pero... Fíjate la temperatura, sábado, domingo y lunes de la semana que viene, esto sería sábado 12, domingo 13 y lunes 14, arrancamos con una mínima de 3 a 4 grados y las máximas van a estar entre los 12 y los 15 grados. Atención a esto, ¿lo tenemos al ingeniero Juan Borux? Ah, bueno, Juan, ¿cómo le va? Buen día, ¿cómo anda?
1: ¿Qué tal, Ricardo? Buen día. Feliz sábado.
0: Bueno, gracias, Juan. Discúlpeme, pero estaba atento con el tema del clima y no sabía que estaba en línea, Bueno, ¿cómo anda?
1: No, por favor.
0: ¿Cómo anda la garganta, Juan? ¿Bien?
1: Bien, todo bien, todo en orden.
0: Bueno, no, le pregunto esto porque lo tienen a mal traer, Juan, como decíamos la semana pasada, ¿no? Con estas informaciones, con la información sobre todo que preocupa, Juan, preocupa mucho, ¿no?, sobre esta alternativa del niño. Uno lee por ahí, Juan, ¿no? Advierten que el niño podría dar un golpe devastador a la economía y comunidad a nivel mundial, no únicamente nuestro, Juan, ¿no? Y después se engancha por ahí la ONU también con que el planeta está en grave peligro por el niño, Juan. Entonces, bueno, se asusta uno y digo, bueno, vamos a preguntarle al que sabe, Así que, bueno, por eso, Juan...
1: Precisamente, Ricardo, la idea es que la audiencia tenga en claro que cuando una fuente de información, como puede ser nada menos que las Naciones Unidas o la NASA o la Organización Meteorológica Mundial, emiten un informe, en primer lugar, por lo general, salvo este de la ONU, que es de divulgación general, pero en general muchos de esos productos son dirigidos a la comunidad científico-técnica de ciencia de la Tierra, en general, los meteorólogos, los hidrólogos, etcétera. Y en consecuencia, los primeros que leen esa información y la pasan por un criterio y por un sedazo son precisamente los profesionales del Servicio Meteorológico Nacional, del INAH, del INTA, etcétera, de la Agencia Federal de Emergencias, etcétera, etcétera, etcétera. Por lo tanto, la recomendación número uno que hay que hacerle a la audiencia, precisamente para no vivir asustado y para vivir simplemente preparado para tomar decisiones adecuadas ante una eventual emergencia, es guiarse por la información oficial. Esa es la número uno. Hoy estamos con una contaminación en las redes sociales terrible, muy poco recomendable, muy muy muy nociva. Además aparece cada tanto algún iluminado de esos tantos que hay, que creen que no solamente que están capacitados para entender lo que pasa, sino que además comunicarlo, el problema en esos casos no es el contenido de lo que dicen, sino el procedimiento. Insisto, la información oficial es la guía para tomar buenas decisiones, porque por algo hemos crecido. En el caso del alerta hidrológico del INAH tiene 43 años y medio, el INTA tiene en el monitoreo de las condiciones generales para la producción tiene más de 60 años, el Servicio Meteorológico Nacional más de 150. Es decir, hace muchos años que venimos trabajando juntos, además, y la nación en general, por un lado, las provincias, la provincia de Entre Ríos no es la excepción, y muchos municipios, Victoria no es la excepción, está muy sumamente preparada, como para afrontar una emergencia sin que la emergencia pase a nivel de desastre, de manera que la población esté al tanto de lo que pasa, de cómo viene la mano, en tanto en lo que hace a las certezas como a las incertidumbres, porque tengamos en cuenta que en materia de clima, de tendencia climática, en alguna medida, o quizá en una gran medida, debido a la variabilidad climática regional que tenemos potenciada, manifestación más evidente del cambio climático, impone la necesidad de ser sumamente cauto, manejar la perspectiva con la conciencia de que hay incertidumbres, hay dudas. Un ejemplo, lo doy para no ser tan abstracto, desde que el niño empezó a manifestarse en nuestra región, que fue en la segunda semana de julio, que empezó a verse claramente que la señal niño llegaba a nuestra región definiendo como zona de impacto el tercio este de la Cuenca del Plata, esto es Río Grande do Sul, Santa Catarina, la cuenca del río Uruguay concretamente, básicamente, y con algún pulsito en el río Iguazú, como la crecida del 24 de julio, que fue una crecida neta afectada por el niño, empezamos a preguntarnos cómo iba a ser la zona de impacto en los siguientes meses. La duda era si se iba a persistir en la cuenca del Uruguay y de allí iba a tener estribaciones hacia, no sé, por decir algo, la llanura pampeana, la franja media del litoral, la cuenca del Paraguay, la alta cuenca del Paraná-Brasil, no sé. O si, por el contrario, la zona de impacto se iba a correr de la cuenca del Uruguay y se iba a ir para el norte. No estaba tan seguro. Bueno, ahora en las últimas semanas va quedando claro, en principio parece que se va despejando esa duda, y en principio la zona de impacto, mayormente de impacto, se concentraría sobre lo que habitualmente mencionamos como la región de respuesta hidrológica rápida. Eso es el este de Paraguay, la provincia de Misiones, la cuenca del río Iguazú, la cuenca formadora del río que pasa por cataratas, la alta cuenca del Uruguay, y eventualmente la cuenca de aporte muy directo al embalse de Itaipú en la alta cuenca del Paraná en Brasil. Esa sería la zona. Es una región de la cuenca del Plata en la que prácticamente no hay estacionalidad, donde normalmente se acumula la mayor cantidad de agua de un año a otro, digamos, por año. Si uno acumula las lluvias de un año y va comparando año tras año, esa región parece ser la que acumula más agua. Y además tiene una respuesta rápida, por eso la designamos así. Porque morfológicamente, por la condición de los suelos, por el uso de los suelos también, y fundamentalmente, tiene una respuesta rápida. ¿Qué significa eso? Que cuando llueve algo, y cuando llueve medianamente significativamente, los excedentes de esas lluvias van rápidamente a los arroyos y de ahí a los grandes ríos, como puede ser el Paraná y el Uruguay.
0: Juan,
1: eso es lo que ocurre.
0: Juan, esa alternativa que está hablando de una lluvia muy intensa en esa zona, ¿no? El nacimiento a lo mejor del Iguazú por ahí, por esa zona, Santa Catarina y todo lo demás, implica sin ninguna duda que toda esa agua va a ir al río Paraná, ¿no? Pero el tema lluvia, Juan, en nuestro territorio, ¿va a acompañar esa lluvia que va a estar allá arriba o va a ser menos y lo que puede venir como agua?
1: En principio lo que se concluye, tengamos muy en cuenta que nosotros en el DINA nos guiamos absolutamente por la relación con el Servicio Meteorológico Nacional, con el que venimos trabajando desde hace más de 40 años, ¿no? Eso está clarísimo. Desde hace 3 años tenemos el Boletín Hidroclimático Conjunto, desde abril del 23, y ese boletín se va a actualizar ahora, en este mes de septiembre, quizá la otra semana, no ahora inmediatamente, quizá el otro lunes. El lunes sería el lunes de 12, si no me equivoco. Tendríamos una, no, 5, 6, 7, el lunes 14, tendríamos muy probablemente la actualización del Boletín Hidroclimático conjunto con el Servicio Meteorológico Nacional. Esa relación impone, por un lado, tener muy en claro cuál es la tendencia predominante, pero también tener muy en claro las dudas, las incertidumbres, etcétera, etcétera. Con respecto al litoral en sí, a la Mesopotamia, más precisamente a la provincia de Entre Ríos, la previsión que está lanzada actualmente es de lluvias por encima de lo normal, quizá acotadamente por encima de lo normal, ¿no? La probabilidad de que sean superiores a normales es una probabilidad acotada. Significa, si uno interpreta el mapa que figura en el boletín trimestral, el informe trimestral, en la página del Servicio Meteorológico Nacional, lo que se entiende es eso, que hay una idea que se viene repitiendo mes a mes de tener lluvias por encima de lo normal sobre la provincia. Eso en principio sería así, no está claro que va a significar un escenario necesariamente húmedo de agregamientos y descubrimientos muy significativos. Más allá de eso, hay que recordar que las lluvias intensas en áreas urbanas no son necesariamente privativas de un escenario niño, no es imprescindible que haya un evento niño para que tengamos un evento muy significativo en área urbana.
0: Ah, seguro.
1: Por lo tanto, esa posibilidad está siempre presente. Lo que pasó en Bahía Blanca no fue un escenario niño, ni mucho menos, y así muchos casos que hemos tenido de desarrollo de un evento significativo, intenso, muy intenso y de corta duración, digamos un par de días, en algún área urbana y produciendo un problema serio. Eso se puede volver a dar en cualquier lado y no hay una ciudad preferencial en la Argentina que pueda llegar a tener eso. Por otro lado, Argentina, el país con la mayor concentración de población urbana de Latinoamérica, y con una previsión del panel de cambio climático y en general la previsión de los climatólogos, de que la probabilidad va siendo creciente, la probabilidad de tener un evento significativo en un área urbana va siendo creciente. Entonces, para la Argentina es el problema número uno
0: claro,
1: en materia de emergencia. No hay ninguna duda. O sea que, más allá de que estemos en niño, esa es una preocupación permanente.
0: Juan, más allá de las alertas por ahí de mucha gente que a lo mejor no tiene datos informativos, hay algunas informaciones, algunos modelos, ¿no? Por lo menos lo que uno lee por ahí, que el otro día, de 26 modelos que son los que controlan qué es lo que pasa con la temperatura del Pacífico y todo lo demás, 23 de esos 26 modelos daban como una alternativa muy complicada, lo que se puede llegar a venir, sobre todo en diciembre, enero, febrero y parte del 2027 también, con lo cual algunos dicen por ahí que va a ser el niño más grande en los últimos 100 años. Yo no sé cuál es su opinión, Juan, en este sentido, Juan.
1: Yo dos cosas diría. Por empezar, ese producto que habitualmente se conoce, que lo emite en la Universidad de Columbia, el IRI, el Instituto de Investigación en Cambio Climático de la Universidad de Columbia, Estados Unidos, aunque no dice en ningún lado, en realidad es un producto científico-técnico dirigido a la comunidad climatológica, eventualmente hidrológica. No es un producto de divulgación general. Ese es el primer comentario que tengo que hacer. El segundo comentario es que de todos esos modelos que mencionaba, que uno los agrupa en dinámicos y estadísticos, dinámicos por un lado y estadísticos por otro, en el mismo gráfico se suele poner el ensamble de los modelos dinámicos y de los modelos estadísticos. Fíjense que el ensamble de los modelos dinámicos está siempre por encima del de los estadísticos en esta situación, en esta ocasión. ¿Qué significa? Que la física de la atmósfera, del sistema acoplado a atmósfera océano, tiene condiciones hoy particulares que hacen que la estadística quede relativizada. Si en el océano Pacífico la estadística queda relativizada, ¿qué podemos decir en nuestra región de materia hidrológica? Es decir, hay que tener en cuenta que eso ya de por sí está sugiriendo que tenemos un montón de incertidumbres por delante, que hay que contemplar, que hay que tener en cuenta, y el hecho de que me vengan a asustar con un super niño, esa expresión tan deplorable que se ha usado, a mí no me ayuda para nada, es decir, no ayuda a nadie para nada, absolutamente, y para lo único que sirve es para asustarse, precisamente.
0: Claro, claro, claro.
1: La única manera de vivir consciente de que tenemos herramientas para afrontar una emergencia y que las mejores decisiones las vamos a tomar en función de la información oficial, esa conciencia es la que permite estar tranquilo y no vivir asustado, sin sentido, concretamente, ¿no? Así que la recomendación número uno, insisto, vuelvo para atrás, es guiarse por la información oficial que hoy por hoy indica que vamos a tener, por ejemplo, la probabilidad de la configuración de lluvias en lo que falta del año en esa región a la que me refería antes, y en todo caso vamos a tener una recuperación del aporte de la alta cuenca del río Paraná, que por ahora está acotado, está muy acotado, y aguas medias bajas también, podría tener una recuperación hacia en el último bimestre del año y tener una tendencia creciente que haga, por decir algo, si en Victoria estamos hoy en el orden de 360, que pasemos los 4 metros, que estemos en el orden cercano a los 5 metros posiblemente, es una probabilidad que terminemos el año así, es una altura complicada para muchos usos de recursos y para la población en general, para la ribera en general, pero podría, si fuera así, quedaría acotado en algo mucho menos de lo que los agoreros de siempre vienen hablando.
0: Sí, estuve buscando... Estuve buscando, Juan, algunas informaciones de la última creciente, que fue en el 2016, y la nota hablaba de una altura que estuvo aquí en Victoria en 6 metros con 60, Juan, la verdad. Me acuerdo porque yo tengo una ranchada en una cabaña en la isla y llegó hasta el lintel de la puerta, digo, la pucha. Si esa llegó hasta el lintel de la puerta con 6 metros 60... y ahora hablan de algo peor, digo, que va a pasar los 7 metros, por lo menos. Así que bueno, pero es lo que pasa, Juan, que uno se asusta cuando lee estas informaciones y a lo mejor tiene que estar atento, alerta, hacer lo que por las dudas llegue a pasar, nada más. No tomarlo claro, como una certeza.
1: El por las dudas, ¿a qué hace lo del por las dudas? Significa que hay una diferencia bastante significativa y que en la medida de lo posible los oyentes deberían tenerlo muy en cuenta. Hay una diferencia enorme entre probabilidad de ocurrencia y pronóstico. Cuando cualquier informe de estos habla de probabilidad, siempre hablan de probabilidad de ocurrencia, puede pasar, puede. Eso no es pronóstico, eso es probabilidad de ocurrencia. Están planteando un escenario que puede llegar a darse y que cada uno tiene que asumirlo como tal, no como pronóstico. El pronóstico es algo que, bueno, ya está echada la suerte, ya se sabe que va a ser así y se acabó, y no es así, prácticamente nunca es así. El pronóstico como tal, certero, tiene un horizonte acotadísimo. Digamos, hoy por hoy, nosotros venimos, ayer viernes hicimos una actualización de los pronósticos para cada martes, el martes siguiente y el otro martes, hasta el martes 8 y martes 15, y eso es el horizonte de realmente de pronóstico como tal manejable. El resto son definición de escenarios probables, y volvemos a lo probable.
0: Claro.
1: Ese es el concepto que tiene que manejar la gente.
0: Bueno, Juan, seguramente dentro de un mes más o menos lo vamos a volver a llamar para charlar un ratito, para que usted nos dé un poco de orientación de lo que puede llegar a pasar, Juan. Así que le agradezco un montón, le mando un abrazo grande, que tenga un buen fin de semana, Juan.
1: Muchas gracias, Ricardo, igualmente, y bueno, a disposición para la próxima vez.
0: Gracias, Juan, un abrazo grande, buen fin de semana.
1: Un abrazo.
0: El ingeniero Juan Borus del Instituto Nacional del Agua, o el director de alertas hidrológicas del Instituto Nacional del Agua, con la información de este niño, super niño, y bueno, y por ahí poniéndole quizás a lo mejor, no digamos paño frío, pero de alguna manera esperar un poco, no desesperarse ni estar con el pensamiento de que vamos a tener acá una inundación espectacular, ¿no? Bueno, hacemos una pausa, han pasado 57 minutos, ¿eh? De la hora 8, ya volvemos.
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0: Estábamos compartiendo esta versión instrumental del tema de Carlitos Santa María, recuerdos costeros. A ver, que todavía tenía pendiente para con ustedes el Arturo de los Ríos. Te doy, Andresito, está en 3.58, está bajando. 16.60 está Iguazú, está creciendo Iguazú. Desde hace un tiempo esto va a venir un poquitito de altura para acá seguramente, ¿no? Corrientes está en 2.97, Corrientes viene creciendo fuerte, pero como siempre decimos, la alerta después de los 6 metros. 2.93 está La Paz, está bajando, Paraná 2.28, baja también, Santa Fe estacionado, 2.65, baja Diamante 2.73, 3.53 está Victoria estacionado, San Lorenzo 2.57, baja, Rosario 2.46 está estacionado, 1.95 está Villa Constitución, Vamos a San Pedro, 1.51, y terminamos aquí en Puerto Ruiz, están 2.40 metros, estacionado. Ahí está la altura de los ríos que se lo estaba debiendo. Ahora sí vamos a charlar con Arturo Navarro, allá por Buenos Aires. Arturo, ¿cómo estás? Buen día.
1: Muy buen día, Ricardo. ¿Cómo estás vos?
0: Bien, Arturo, acá estamos. Recién me mandaba un mensaje un amigo que tiene una chacra acá saliendo de Victoria. Me dice que había helado,
1: Dice que mira vos.
0: Sí, y está pronosticado para mañana y pasado, Arturo, ¿no?
1: Así muy frío, que muy frío. Olas polares que se llaman, va a ser, ¿no es cierto?, repetido adelante, inclusive en la primavera parece, ¿no? No para helar, pero en realidad mucho calor y mucho frío después, ¿no?
0: Sí, lo escuchaba los otros días Victoria Nibalini, una climatóloga de aquí de la Universidad Nacional de Rosario. Ella hablaba de que incluso prepárense para alguna helada en octubre, así que a estar atento a esto, Arturo, por lo que vos decís, ¿no? Hoy estamos con un clima complicado, complicado por las condiciones climáticas, este cambio climático y el niño que se viene, ¿no? Recién hablábamos con el ingeniero Juan Boros del Instituto Nacional del Agua, haciendo referencia. Él planteaba el hecho, de que no se alarmen, no sean tan alarmistas, sigamos paso a paso qué es lo que está ocurriendo, pero no le den tanta importancia a algunas noticias sensacionalistas por ahí que traen preocupación, ¿no? Más que nada, pero estemos alerta, pero bueno, no entremos a desesperarnos, decía el ingeniero Juan Borgo hace un ratito, ¿no? Pero bueno.
1: No, es correcto. De hecho, un año llovedor puede tener consecuencias en los campos más bajos, si se siembra mal, y esto se está corrigiendo, pero son años de producción, de alta producción, no digo récord, ¿no es cierto? Y esto me parece que es lo que está llevando a los productores, diría, dirigentes de base, ¿no?, a tomar los recaudos por su zona, que es justamente la recomendación que uno viene haciendo siempre, ¿no?
0: Sí, por lo pronto, Vialidad Provincial y Nacional está tomando carta en el asunto, Arturo, está limpiando cuneta, arreglando alcantarilla, en fin, está poniendo un poco de atención, los centros urbanos pasa lo mismo, pensando en esto que puede llegar a ser complicado, ¿no? Digamos, me parece bárbaro que se tomen estas medidas que tendrían que tomarse siempre, ¿no?
1: Porque como todo, la prevención es lo fundamental, ¿no es cierto? Después, no podés actuar como bombero, ¿no? Como bombero no hace nada, ¿no?
0: Seguro, seguro. Arturo, esta semana, como siempre, hay alguna noticia que sobresale sobre todas las demás. Estuvo el tema Malvinas, esta página oficial de el presidente Milei, hablando a todo el país a través de una cadena nacional, haciendo referencia precisamente a esto. Algunos hablan positivos, otros negativos. No sé, Arturo, realmente, ¿qué es lo que ves en esta intención de Milei de poner información en este tema de Malvinas? Bueno, todos conocemos hasta qué punto nosotros los argentinos tenemos un corazoncito puesto en Malvinas, en un lugar que es nuestro, y ocupado por Inglaterra y con una guerra de por medio que dejó muchos soldados muertos, ¿no? Muchas heridas abiertas también. ¿Qué es lo que ves, Arturo? ¿Por qué estuvo en esta cadena Milei? ¿Qué le pasa? ¿O qué pasa? ¿Por qué
1: esta situación? Claro, esta es la pregunta. ¿Por qué en este momento saca este tema, no? Y bueno, empezaron a surgir diferentes respuestas, ¿no? Que inclusive por la situación económica, social que está, se le están escapando los temas, bueno, parece que ha sido un buen momento para cambiar la agenda, recuperar la agenda con la cadena nacional. En la cadena nacional no dijo nada nuevo, las leyes estaban, los decretos estaban, no los cumplían, ¿no? No creo que cambie. Vamos a ver el recorrer unos días, un mes, por ejemplo, a ver qué sale de esto, pero no sé si van a ser más consecuencias graves para el gobierno que virtudes, ¿no? Y creo que, Ricardo, no podemos subestimar, nadie puede subestimar que este tema lo puso el seleccionado argentino cuando terminó el partido con Inglaterra, con el cartel que dijeron las Malvinas son argentinas, ¿no? Y no estoy hablando de la interna argentina, sino Trump, que realmente tiene una estrategia a Sudamérica, tiene una estrategia a la Antártida, una estrategia al paso del sur, ¿no es cierto?, para el Oriente, ¿no? Y que me parece que le ha sido útil aprovechar esta coyuntura, ¿no? Y se prendió esta idea. Cuando en la guerra de Malvinas, Trump estuvo del otro, es decir, Estados Unidos estuvo con Inglaterra, ¿no?
0: Es totalmente, claro.
1: Y acá lo ha dejado a Inglaterra pensando a ver dónde me pongo, ¿no es cierto? Bueno, me parece que tampoco tenemos que ser nada absoluto, vamos a ver los resultados, pero hay consecuencias que ya se están viendo, ¿no? Y lo estamos viendo acá, punto muy preocupado con los dólares, con el oro que está en Londres, ¿no? Porque por ahí va a ser embargado, ¿no es cierto? Y no estamos en condiciones nosotros de sacrificar nada, ¿no? Y eso es el coletazo. Después todas las empresas que están ahí pegados a Malvinas, como en todos los lugares donde se saca petróleo, están todas hilvanadas, todas conectadas, y van a tocar a empresas que a lo mejor ya están en la Argentina, actuando en otras áreas, como es el caso de los gasoductos, ¿no? Y que me parece que hay que tener mucho cuidado con esto, porque vamos a ver cómo se para un lado o para el otro, los buenos y los malos. En una palabra, no es una cosa sola esto, es directamente una defensa de algo que es directamente histórico, que ya quedó confirmado, de que se tiene que conseguir en las discusiones diplomáticas, en las de negociaciones, ¿no? Ya no vale la pena pensar en una confrontación. Inglaterra salió muy duro ahora diciendo que está todo preparado las 24 horas del día, no para lo que necesite, si directamente nosotros rompemos algún compromiso, un compromiso físico, ¿no es cierto?, territorial, ¿no? Y en ese sentido me parece que hay que tomar esto. Es llamativo, así termino, ¿no?, que justamente el kirchnerismo, Grabois, lo sale a apoyar a Milei. Entonces digo, ¿qué ha pasado? ¿Ha cambiado Milei o han cambiado los otros? No sé, me parece que tenemos que ver un debate, y esto convendría, ¿no?, si estamos en un sistema republicano democrático, que hagan una gran conferencia de prensa a Milei con el canciller, ¿no?, y le explique a todos los periodistas que los tiene directamente acorralados, ¿qué quiero hacer con esto? Si siguen comunicando por medio de los voceros que tienen en los diferentes medios, ¿no?, que directamente la encuesta cada día le dan peor, bueno, vamos a tener este problema de la falta de información. No hay ninguna duda que la base en Tierra del Fuego, Ushuaia, tiene un interés estratégico geopolítico de Estados Unidos. Y que no, sin querer, el subconsciente salió a aclarar que no tiene nada que ver esto. Es decir, lo traicionó, ¿no es cierto?, las conversaciones que puede estar teniendo, yo no estoy asegurando esto, pero de cualquier forma, ¿por qué sale a decir esto? Y en este sentido me parece que es muy importante. Esa base ya estaba en marcha, ya se invirtieron algunas veces. Se interrumpieron las obras cuando se terminó la plata, no había más obra pública. Y esto lo estaba haciendo el kirchnerismo, el gobernador, ¿verdad? ¿No? Con China. China también tiene interés ahí. Así que no subestimemos el tema, no descalifiquemos a algún aliado que puede estar en una alianza con otra estrategia, pero tenemos que saber que somos acá realmente importantes en lo que estamos discutiendo. No por las Malvinas solas, sino por lo que representa el sur, el paso, ¿no es cierto?, de estrecho, ¿no?, para pasar a Oriente, que inclusive directamente algunos han dicho, dice, bueno, por el canal de Panamá no pasan los portaaviones de Estados Unidos. Y bueno, pero también se puede romper en un conflicto de esto. Entonces me parece que tenemos que pensar geopolíticamente dónde está cada uno y saber defender los intereses. No sé si lo estamos defendiendo acá en este momento con lo que ha hecho Milei en el discurso por cadena.
0: Pues sabés que los chinos tienen la base en el sur, ¿no? Según ellos dice que lo tienen para mirar las estrellas, pero no creo que sea para eso solo, ¿no? Digamos, hay control de telecomunicaciones y todo lo demás.
1: Eso es en Neuquén, ¿no es cierto?
0: Claro, claro.
1: ¿Entendés? Pero acá no, acá querían puerto, acá se estaba construyendo el puerto. Y lo pararon al gobernador, el kirchnerismo, ¿no? No sé por quién ha intervenido, y frenaron eso. Y después vino Milei y lo terminó frenando del todo, ¿no es cierto? Pero de cualquier forma la obra ya se estaba haciendo, ¿no?
0: Bueno, Arturo, vamos a ver qué es lo que pasa con esto, si es una bomba de humo nada más, porque cuando vos escuchás a veces al presidente de Estados Unidos sobre algún tema, a la mañana te dice una cosa, a la tarde te dice otra, ¿no?
1: Entonces, es el problema.
0: El tipo, ¿no?, está caliente porque Inglaterra le negó la autorización para usar las bases estadounidenses que están en territorio inglés, ¿no? Entonces, para atacar este Irán, ¿no? Ahí estuvo el conflicto, entonces dice cualquier cosa contra Inglaterra, ¿no? Pero bueno, ahí está Arturo, ¿qué va a hacer?
1: Pero justamente Trump ha roto todos los acuerdos con todos sus aliados, ¿no?, estratégicos en los organismos internacionales, multilaterales, y él cree que es él solo. Y esto me parece que lo que hay que reconstruir hacia el futuro, para saber en dónde podemos cada uno, el occidente y el oriente, ¿no?, inclusive la OMC con el comercio, lo que sea. Y esto me parece que es el desafío que tiene el próximo presidente de Estados Unidos, porque esto es uno de los errores más graves cometidos por Trump, el país más importante, ¿no?, hasta ahora, por lo menos, que realmente ha roto las alianzas históricas que teníamos, y por eso está explotada Europa. Explotada Europa por la guerra en sí, por el comercio en sí, por la emigración que tiene. Y entonces me parece que acá hay que pensar, ¿cómo se reconstruye esto después de Trump?
0: Bueno, Arturo, algún día vamos a hablar, Arturo, de Estados Unidos, porque creo que se debe ser el país que más déficit tiene, ¿no? Pero cómo se acomoda en su manejo interno para evitar de que esto trascienda en la gente y en su economía. La verdad que no entiendo, pero bueno, algún día vamos a hablar de tu Arturo, algún día vamos a hablar. Arturo, esta semana también se llevó a cabo el festejo de la Día de la Industria, donde normalmente los presidentes mandan al ministro de Economía, a alguien que tenga alguna relación con eso, o están los propios presidentes por allí charlando y dando discursos, diciendo lo bien que le va a la industria a nuestro país, ¿no? Entonces, no apareció nadie. Dame una mirada sobre esto, Arturo, porque es como que están negando la realidad. Me hace acordar a Cristina. Cristina era lo mismo. Le decían que estaba así, y ella estaba viviendo en el mejor país del mundo. Estaba Suiza trasladada a Argentina, que es lo que querían ver. A este le pasa a veces lo mismo, Arturo, ¿no? Digamos, es como que mira el entorno, como que está todo bien, como que se enoja con los periodistas porque están diciendo que hay mucho problema con la gente que no llega a fin de mes, que eso no es cierto. Yo no entiendo, Arturo, ¿viste? ¿No? ¿Por qué se empeñan a ver?

0: se hacía directamente en un laboratorio, Lea, ¿no? Y dijeron que tenía que volverse, ¿no? En una palabra, esto me recuerda mucho al kirchnerismo, a Néstor. Yo estaba en la tribuna de la exposición rural, el discurso del presidente de aquel entonces, no me acuerdo quién era, y cuando quise acordar, viste, salió caminando para atrás de la rural, subiendo la escalera, el secretario de Agricultura, creo, el secretario de Agricultura, Urquiza, porque lo llamó por teléfono Kirchner y que se fuera. Es decir, hacen estos actos para mostrar que tienen poder, pero están devaluando un sector. En el caso de la industria, no fue ningún funcionario, ¿no? Inclusive le costó coordinar un discurso entre todos, salió lo que salió, algunos saltó el cerco, como el representante de la provincia de Santa Fe, pero de cualquier forma tenía el motivo ahí para contestarle el gobierno en la misma tribuna, ¿no? No, le terminan contestando con los periodistas amigos en los canales de cable amigos, ¿no? Que él los paga, ¿no es cierto? Y entonces realmente la contestación queda para algunos que han escuchado eso, pero a la audiencia que escuchó el discurso del presidente de la Unión Industrial, nadie cosa. ¿Por qué no hace una conferencia de prensa? ¿Por qué no explica, ¿no es cierto?, por qué no pueden modificar, por qué no pueden arreglar el tema de las moras y todo eso? No se sabe nada. Acá con las Malvinas, con todo, se tapó. No se habla más de la mora, ¿no? Dice que directamente va a mantener su programa, lo vuelve a decir en Misiones, que le costó llegar porque tenía piquetes por todos lados, pero de cualquier forma sigue con su propuesta ortodoxa de que él no va a cambiar nada aunque pierda las elecciones, ¿no? Y acá está en juego, no los intereses del presidente de cómo va a vivir el día de mañana, si va a dar conferencia o no. Ojalá dé muchas conferencias, pero de cualquier forma va a tener que tener algo para mostrar que fue exitoso, ¿no? Él directamente es como el toro, se tira tierra arriba, ¿no? Porque directamente no sabe cómo salir de esto. Y el problema en base de todos los temas que vas hablando es justamente que directamente lo que ha planteado él, que dice que lo planteó y lo modificó, no está nada escrito, lo improvisó, hoy estamos directamente en cuestionado por todo el protagonismo de los pymes, las pymes interior, los gobernadores, inclusive los gobernadores, están los gobernadores, inclusive el jefe de gabinete arreglando los créditos en mora, porque tienen que arreglar el sistema financiero para que funcione todo el sistema financiero. Y este es un capricho, no es que no lo va a arreglar, él dice que no lo va a arreglar, pero después lo arregla, ¿no? Y entonces me parece que esta es la contradicción que yo estoy encontrando, que a veces le decimos que es mentira o falta de la verdad, ¿no? Pero directamente no está conduciendo la nación como debería ser el presidente de la nación.
1: Acá tiene, para mostrar, Milei, dos cosas positivas. Ahora, ¿cómo lo logró? No sé, pero bueno, o sí lo sé. Inflación es una, déficit fiscal el otro, Arturo. No, son los dos caballitos de batalla que se monta Milei. De aquí en más, se está hablando que la inflación va a ir cayendo todos los meses. Ahora, vos podés hacer caer la inflación, ¿no? Dale menos plata en el poder de adquisitivo de la gente, que la gente no pueda comprar. Y sí, seguro, si vos te empobreces el pueblo, entonces la gente no puede pagar, no puede comprar, la inflación va a caer porque la gente no puede comprar nada. Vos entrás a los negocios, Arturo, están todos vacíos, caminá por ahí por donde vos quieras. Claro. El único que vende por ahí con el cambio de estación. Ahora yo estuve, otro día fuimos con mi señora a dar una vuelta por Rosario, ahí, bueno, liquidación por todos lados, 2x1, un buzo 25, dos buzos 40, y la gente, claro, vos vas, Arturo, y ves la gente por ahí con la intención de compra, pero así nada más hablé con el dueño de una de las empresas que tiene fábrica ahí en precisamente en Rosario, y él decía, dice, mirá, la verdad que no me queda otra que cambiar mi forma de vender, qué sé yo, a lo mejor achicar un poco las ganancias, vendiendo más, pero esto es lo que propone Milei, me decía, yo no puedo cambiar, o cambio yo con algunas cosas, o tengo que cerrar.

0: mi fábrica, viste, me decía él. Pero bueno, no es fácil, Arturo, completamente complicado todo, y yo no sé si realmente la gente, o la mayoría de la gente, piensa como él, porque yo si quiero competir con alguien porque tengo una empresa, Arturo, pido las mismas condiciones que el que produce afuera. Por lo mínimamente dame eso como alternativa, sacame la pata encima con los impuestos y todo demás, pero en estas condiciones, Arturo, lo único que va a lograr es que va a seguir cerrando fábricas, ¿no?
1: En ninguna parte del mundo se salió exitosamente y rápidamente de la crisis en un sistema recesivo. Nosotros estamos en un sistema muy recesivo, que bueno, hay gente que está con plata, que es la que está relacionado al sistema financiero, que es el que defiende Milei, el que promueve Milei, él participa en todos los eventos, ¿no es cierto?, de inversiones, de cosas, pero no el de la industria que está viviendo la realidad todos los días, ¿no? Y en este sentido me parece que hay que asumir que esto es lo que tenemos y la crisis ya lleva casi 3 años recesivo. Vos podés estar recesivo 1 año, ¿no? Pero después tenés que ir aflojando. Y él no iba aflojando, porque en realidad la estrategia del gobierno de Caputo es directamente seguir aumentando la tasa de interés, ¿no? Restricción de crédito, chupar la plata para que el dólar no se escape, para que no suba. Entonces, no es un mercado libre, es un mercado que está directamente orientado en función de la tasa de interés de los encajes, que esto ha repercutido en el otro tema que venimos hablando hace 4 o 5 programas, que es el endeudamiento que tenían. No es culpa privada lo que tiene, es culpa del sistema que le ha impuesto, que los que pudieron estar en el sistema legal no se están endeudando ahí. Los otros, los más pobres, se están endeudando, ¿no es cierto?, en el sistema negro, la droga, ¿no es cierto?, la plata negra, ¿no? Y esto está pasando en los lugares más pobres, como es el caso de el conurbano Buenos Aires, o como es, ¿no es cierto?, los Rosarios, pero directamente ellos quieren desconocer esto. Me parece que ahí estamos viendo que hay un corte. Yo creo que lo que ha hecho Milei con las Malvinas es poner el tema y que todos lo aplaudan para ver si puedo cambiar esto antes de fin de año. Si no puede cambiar esto antes de fin de año y se reactive, realmente entra en un ciclo directamente de castigo con el voto pisando la tierra, ¿no? Más allá de que le haya entusiasmado a la gente, la realidad de cada uno cotidiana en la casa, en la familia, se le está complicando.
0: Vos sabés que se reunieron en la región centro, ¿no? Los tres gobernadores, Santa Fe,
1: sí,
0: Córdoba y Entre Ríos, y decidieron entre los tres apoyar un poco las industrias locales, sobre todo con los compromisos que tienen, ¿no? Con los débitos, sobre todo en la parte eléctrica, me parece que es el problema más grave que tienen las grandes empresas, por allí que no pueden pagar, entonces le van a dar una mano para solventar. Y que las fábricas no cierren, Arturo, ¿no? Las pequeñas y medianas empresas. Me parece loable.
1: Perfecto, porque si a otro, al que viene afuera, le dan el RIGI por 30 años, ¿no? Y a las nuestras directamente no hay crédito, el crédito es a la tasa que le está poniendo Caputo y Milei, ¿no? Bueno, esto directamente no tiene, ¿no es cierto?, posibilidad de que pueda uno salir bien. Esto me parece que lo que deben hacer los gobernadores, que hasta ahora le están diciendo que sí, le vota algunas cosas, otras no se las para, la reforma electoral parece que está frenada, no quieren sacarla, ¿no? Pero de cualquier forma lo que quieren es que realmente la actividad se mueva, porque han dejado de cobrar impuestos importantes, el IVA principalmente, el ingreso bruto en las provincias. Inclusive el equilibrio fiscal en mes de julio, el gobierno tuvo que ajustar las cuentas, restringir gastos que de un área para que realmente le cerrara. Es decir, están al límite de lo que directamente es, no tiene excedente de ningún tipo, ¿no? Y esto se puede llegar a complicar, ¿no? Si realmente no cambia. El dólar va subiendo de a poquito, pero de cualquier forma tiene miedo que se le escape a los precios. Bueno, muchachos, la culpa no lo tienen los productores, las pymes y todo. La culpa la tiene el gobierno, que ha desconocido la realidad en estos 3 meses. Un mes, 2 meses, un año recesivo. Año y medio. Estamos casi en 3 años recesivos y esto es insoportable en la cotidiana vida de cada uno de los mortales en su ámbito de funcionamiento.
0: Pues ahí esta semana, Arturo, fui a la peluquería, charlando con el peluquero ahí, bueno, a todos Arturo le toca esto, ¿no? Y él me contaba una condición que por ahí uno no lo alcanza a ver, ¿no? Me decía, yo cuando me jubilé, dice hace 10 años atrás, me jubilé con 650 mil pesos por mes. Hoy estoy cobrando 860, dice, viste, ¿no? En 10 años de diferencia, Arturo. Y en aquel tiempo, me dice, yo cobraba 3 mil pesos el corte y me alcanzaba como para comprar un asado, el fin de semana y todo demás. Hoy estoy cobrando 3 veces más el corte y no me alcanza ni para comprar medio kilo de asado, Arturo, me decía, ¿no? La desproporción que hay, a lo mejor la carne no es lo mejor.
1: No es el mejor ejemplo.
0: Claro, como para tomarlo como ejemplo, bueno, la carne aumentó en forma desmesurada. Pero hay otras cosas pegaditas a la carne que también han tenido algunos aumentos y no se condice con las alternativas de lo que se ha perdido, Arturo, en 10 años de poder económico de la gente, ¿no? Qué notable esto. Y es preocupante, Arturo, por lo que hablábamos con vos recién, ¿no? Vos vas a poder bajar la inflación, sí, macanudo, pero no la bajes de esta manera. No le quites alternativa a la gente a poder vivir como, no digo vivía antes a lo mejor, pero medianamente que pueda llegar a fin de mes, aunque sea, Arturo, ¿no?
1: Ricardo, no cambió absolutamente nada del gasto burocrático de la casta, de la política. Fíjate lo que los senadores, el aumento de los senadores para el mes de enero son 13 millones de pesos cada uno, ¿no? Por el arreglo que tiene, ¿no es cierto? No sé cuánto hace, pero de cualquier forma esto repercute mucho en la gente. Y en ese sentido me parece que lo que tenemos que pensar es que hay que bajar la carga impositiva, en los alimentos especialmente, ¿no? Porque inclusive cuando se importan alimentos, se encarecen acá en la Argentina, ¿no? Así que al gobierno no le sirve la importación tampoco, porque los alimentos no bajan de precio, no los computa a lo mejor, ¿no? Pero de cualquier forma me parece que estamos en una inercia que se le escapó la tortuga a Milei, ¿no? Y tiene que pensar en plan económico, no financiero, ¿no? No le dan más plata afuera, ya le dijeron que no vaya a buscar más. Caputo, que no viaje más, ¿no? Que se ponga a pensar cómo cambia, ¿no es cierto?, la estrategia de reactivar la economía del país, que está directamente lista para salir. Especialmente la economía, el agroindustria, no la industria sola, el agroindustria, que tenemos mucha industria, con todo el potencial dormido para salir y pegar un salto, pero no le quieren dar pelota porque inclusive no habla, ¿no es cierto?, de eliminar las retenciones, que con este dólar, ¿no es cierto?, con la lluvia de dólares que están entrando, ya tendría suficiente argumento para terminar con las retenciones definitivamente, porque ha dispuesto a seguir robando y confiscándole al productor y al interior con ese impuesto.
0: Te mando un abrazo grande, Arturo, gracias por estar como cada sábado, un abrazo enorme.
1: Un saludo muy especial a vos y un abrazo a todos los oyentes.
0: Buen fin de semana, Arturo, gracias. Arturo Navarro, charlando con nosotros como cada sábado con algunos temas que son muy críticos, ¿no? A ver, que tengo pendiente aquí algunos mensajes que han llegado. Acá está. Jorge Cuevas, amigo de Ramírez, que nos manda mensajes todos los sábados. Llegó el primer sábado, nuevo mes de septiembre. Ojalá que sea con muchas bendiciones y prosperidad para la familia, para vos, para toda la audiencia. Que pasen un buen fin de semana, dice el amigo Jorge Cuevas. Por aquí andaba también el amigo José Bordón. Querido José, ¿cómo estás, mi viejo? Dice, aquí escuchando la radio, particularmente el programa, mientras deshueso unos pollos. Algún día voy a ir por ahí para que me enseñes a hacerlo. Que tenga un lindo día, un fin de semana. Anoche lo, dice, hasta hace un rato se veía la helada, me dice el amigo de acá. A ver, cada vez entiendo menos el celular. Silvia Camejo, ¿qué me dice Silvia? Hola Ricardo, dice, mire esta helada, es de ayer acá en la isla, me manda unas imágenes de la helada en la isla. Qué bárbaro, vos sabés que yo no sé si la isla está bien para los animales ahora, ¿no? Veía el otro día lo bueno de ayer que no pescamos, pero estuve pasando un día bárbaro, que comí un asadazo ahí en la ranchada, que bueno, abajo los árboles, fabuloso eso, ¿no? Pero miraba para la zona de la isla y veía los pastos secos. Yo no sé si realmente por ahí esos pastos son nutrientes para los animales. No veía mucho ganado por ahí, pero me da la impresión de que de alguna manera las heladas también han hecho bastante daño a la isla, ¿no? Con el tema ese. Gracias Ricardo por el programa, como siempre, me dice Zulma desde Gualeguay. Gracias querida amiga por estar, como siempre. Así que te mando un abrazo grande. A ver, acá me ponen, el 8 de septiembre es el aniversario de la Virgen de Aranzazu aquí, Fundación de Victoria. Han cambiado algunas cosas, ¿no? Antes no había, era un asueto totalmente de la ciudad, y no había escuela, no había municipalidad, no había, los comercios cerraban, en fin. Y acá me mandan que el Consejo General de Educación de Entre Ríos rechazó el pedido de declarar asueto educativo el próximo 8 de septiembre, fecha en que se celebra el Día Patrona de Victoria. Es decir, que no hay suspensión de clases para el 8 de septiembre, o sea, el martes de la semana que viene, como fue desde hace mucho tiempo. Quedará librado a los comerciantes que quieran de alguna manera no atender o no, pero incluso hay que ver qué pasa con la municipalidad con esto, ¿no? Bueno, vamos a hacer una pausa. Han pasado 39 minutos de la hora 9 en nuestro país. Ya volvemos.
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0: estaba Río Rebelde, del Cholo Aguirre. Entonces, es que buscando los otros días en YouTube alguna música por ahí, me encontré con este conjunto que no sé por qué no tenía el nombre. Eran dos guitarras, una voz y un acordeón. Y me pareció muy lindo el tema de Cholo Aguirre. Así que bueno, lo tomé y disculpen, pero la verdad que no sé el nombre del conjunto. Esto lo mandó el amigo Rubén de Arrecifes la semana pasada, pero tiene toda la vigencia. No tuvimos tiempo de pasarlo la semana pasada porque llegó un poco tarde, pero tiene toda la vigencia de la semana, de siempre, ¿no? Hola Ricardo, buen día amigo, dice, te pregunto, ¿qué nos pasa con los dirigentes que elegimos para terminar con el populismo? Dice, llegan al poder y se alejan por completo del día a día de la sociedad que los votó. Tenemos que hacer autocrítica muy profunda. Te mando un abrazo grande. Buen fin de semana igualmente para vos, querido amigo Rubén de Arrecife, que nos manda también el mensaje del día de hoy, deseando un buen fin de semana. A ver, nos quedan 12 minutos para cerrar el programa. Vamos a compartir la información del doctor Reinaldo Muñoz, que nos habla sobre el mercado granario. Y también por allí nos mandó alguna información diciendo que el lunes es Día del Trabajo en Estados Unidos, es feriado. Rusia anunció acuerdo con Ucrania y levantó precios fuertes de maíz y trigo, pero después se cayó en las últimas jornadas. La FAO prevé bajas global de granos, mando saludos. La FAO es la Fundación de Alimentación, ¿no? Del mundo, preocupada quizás por esta situación de alimentos, ¿no? Vamos a compartir lo que dice el doctor Reinaldo Muñoz.
1: Estimados amigos, productores, gente de campo, hacemos un repaso del cierre del mercado granario al día 4 de septiembre, diciendo que, bueno, hemos tenido una semana donde siguieron los precios hasta el día martes, miércoles, que se tocaron tanto de maíz como soja, máximos de 2 años y medio, pero en el medio de la semana Putin avisó de que tal vez llegaría a un acuerdo con Ucrania, y bueno, y eso bajó las expectativas fundamentalmente del trigo preso en la zona del Mar Negro, que no sale por Ucrania ni sale por Rusia, y también afecta al maíz, fundamentalmente también un poco al girasol. Todo esto hizo un cambio y en las dos últimas jornadas se acomodó un poco a la baja, pero todavía se reflejan las fuertes fluctuaciones que tuvimos de los granos, donde ya aparecieron realmente algunos títulos, que lo hemos visto en la televisión, en las revistas de prensa, del encarecimiento de los alimentos. O sea, que otro tema que puede aparecer con condimentos ásperos desde el punto de vista alimentario global, que realmente es una preocupación bastante seria. Se eleva el costo del petróleo, la nafta más cara, el gasoil, todo eso hace más caro también los insumos y las labores del campo, pero también el otro componente, los fertilizantes, todo eso que hacen más caro la producción agropecuaria en general. Bien, vamos a los valores. Realmente lo que tenemos con la soja. La soja cierra en Chicago, estuvo en 480 hasta el miércoles y cae a 475 con una ganancia de todas formas de 1,4% en la semana la soja. Luego de tocar ganancias de 2 años y medio por la proximidad de la cosecha en el medio oeste en Estados Unidos. Las ventas de exportación de Estados Unidos buenas, 250 mil toneladas, siguen comprador China. Y bueno, y Brasil exportó soja por 9,81 millones de toneladas en el mes de agosto, encima de las 9,33 del mismo mes del año previo. En cuanto al maíz, cierra en 201,65, que es prácticamente el mismo valor que la semana pasada, luego de haber tocado 205,3 en la semana. También aquí el maíz toca valores de 2 años y medio atrás, y se produce un cierre a la baja con una merma que termina prácticamente en igualdad. 201,65 termina el maíz por ajuste de las carteras también. Recordemos que el día lunes es feriado en los Estados Unidos por el Día del Trabajo, el primer lunes de septiembre es feriado en los Estados Unidos, a diferencia de casi todo el mundo que lo tiene en el mes de mayo. Bueno, también las exportaciones de maíz de Brasil están por debajo de las del año pasado, y Ucrania acumula exportaciones por 1,69 más que las de 26-27 y prácticamente duplicando los valores menos de la mitad de lo exportado el año anterior a esta época, lo cual refleja, como digo, la paralización de la salida comercial tanto de Ucrania como de Rusia. En cuanto al trigo, en general operan también, luego de haber tocado los 280 y 303 dólares la tonelada, el trigo de Chicago y Kansas, caen a 263 y 289 con mermas semanales de 6,6 y de 5%, es justamente el que estaba más incentivado por esta cuestión de la salida granaria de Rusia y Ucrania, es el que subió más y luego el que pierde más en este viernes de primer viernes del mes de septiembre. Bueno, justamente lo de los anuncios de Putin, luego va a ver qué pasa, porque ya se ha anunciado varias veces y luego los conflictos siguen. De todas formas, las exportaciones ya están menores a los rangos de igual mes del año anterior, tanto en maíz como en trigo de esa zona productora, y también ha habido muchas licitaciones de compra que terminaron en el vacío al no haber oferentes justamente. Bueno, cuando pasamos esto al mercado local, vemos que la soja realmente la oleaginosa se terminó en los 560 mil pesos, pero justamente el MATBA, que esta vez cerró, lo rebajó 50 mil pesos, o sea, concretamente lo dejó en 560 mil pesos contra 565 mil que dice informar el mercado real en Rosario. Respecto al maíz, en el río arriba, 195 dólares disponibles, se achicó la diferencia con el contractual, un poco por el mismo efecto que estamos señalando. En forward octubre, 200 dólares la tonelada, y para la nueva cosecha, marzo, 205 dólares para el maíz. Recordemos que el maíz va a ser la niña bonita en esta campaña, con una proyección de 8 a 8,5 millones de hectáreas a ser sembradas, según la Bolsa de Cereales, y de los cuales está sembrado algo así como el 5% ya de la nueva temporada, y en cambio de la soja prácticamente es un mantenimiento del área y por ahora del volumen de producción, según nos tira esta fuente tan importante como es la Bolsa de Cereales de Buenos Aires. Bueno, en cuanto al trigo, el trigo, justamente el que había levantado y luego cae entre jueves y viernes, operó en el mercado local a 230 dólares para entrega en mediados de septiembre y octubre, 235, y en diciembre quedó en 225 dólares por tonelada. Como vemos, las dos semanas estas que tuvimos última, tenemos ahora hasta la mitad de esta semana que pasó, con un lunes próximo feriado que también incide en las operaciones que se realizaron, de Chicago me refiero, y una situación que veamos cómo evoluciona la salida de granos de la zona del Mar Negro, que sería el factor más importante de alzas que ha tenido el mercado granario. También debemos decir de que en el caso de las producciones locales de maíz, justamente la siembra alcanza el 1,5 de 8,4 millones de hectáreas proyectadas, y esto podría ser una cosecha prácticamente del orden de más arriba de 60 millones de toneladas, como sostiene aún la cosecha 25-26 en 64 millones la Bolsa de Cereales de Buenos Aires. El mercado físico El local, negocios, los negocios con la soja, 560 mil pesos, el MADPA lo descarga de 565, que estuvo el día jueves, y en maíz, tanto negocio como para descarga, siguen más o menos prácticamente con una ligera baja, pero todavía precios referenciales bastante interesantes. Para concluir, vamos a señalar que con el relevamiento que se hizo el 2 de septiembre de trigo, en la campaña 26-27, el 30,7 del trigo está de fase de encañezón en adelante, en zonas que manifiestan necesidad de alguna lluvia. Pero el 94% del trigo mantiene una condición de normal a excelente. En cuanto al maíz, campaña 25-26 y 26-27, iniciada la siembra, que decía, del maíz, con un avance de 1,5 del área proyectada, que sería de 8,4 millones de toneladas. Recordemos que la producción de maíz de la campaña 25-26 fue estimada en 64 millones por esta misma fuente. El girasol, avance de cosecha 19,3 contra más 4,9 de arriba, casi 5% del promedio de los últimos 5 años, de las 3 millones de hectáreas proyectadas. La cebada, el 96% del área implantada en condición normal a buena, con un 68% del cultivo en pleno collaje, condición hídrica adecuada, óptima, nos informa la Bolsa de Cereales de Buenos Aires. En cuanto, en esta época del año, estamos esperando un niño que aparentemente va a traer agua y en abundancia, pero la situación, digamos, climatológica en general en el mundo se ha caracterizado esta temporada por castigar fuertemente a Europa. Mucho calor, sequía, que se está reflejando en los cultivos, precisamente también de la gran zona exportadora que es Rusia y Ucrania, pero en Francia también son los mejores, peores rindes y las peores producciones de los últimos años. Esperemos que aquí no tengamos anegamiento y un sostenimiento de la producción, que sería fundamental para las necesidades tanto económicas como del agro argentino. Los dejo por aquí, un saludo a todos y hasta la semana entrante, Dios mediante.
0: Bien, ahí estaba el doctor Reinaldo Muñoz, con el comentario de lo que ha ocurrido en el tema granario. Como siempre hace, trae una información general de lo que pasa también a nivel mundial, ¿no? Bueno, reitero que dentro de un ratito, la verdad que desde que vine hoy me senté aquí para hacer el programa, no salí. No sé cómo está el tiempo ahora, pero están anunciando un viento con algo de intensidad del sector sur, suroeste, en un ratito. Va a descender la temperatura. Así que, aparte de las dos mensajes que mandaron, algún video también, de que ha sido una helada hoy y ayer, así que esperen helada para mañana y para pasado. Eso por lo menos, de acuerdo a la información, vamos a tener 1 grado de mínima mañana y 1 grado de mínima el día lunes. Esto va a traer seguramente alguna helada, ¿no? Que tengan un buen fin de semana, si Dios quiere será hasta dentro de 7 días, ¿eh?

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buena temperatura, bastante fresco, eso sí, a abrigarse por lo menos en estas primeras horas. El pronóstico ya lo estaba anunciando, pero como siempre le remarcamos, más allá del clima, cuando hay sol, no hay sol, hay lluvia, hay frío, hace calor, la 90.3 LT39, que estuvo cumpliendo años el pasado 2 de septiembre, con su flamante 54 años aquí. Como todos los fines de semana, una buena programación para entretenerlos, para informarlos, para estar en contacto con ustedes aquí a través de su radio.

0: hace la contra, le sigue la corriente en realidad, ¿eh? Le sigue la corriente. Sí, es porque ella es así, ella es auténtica, ustedes ya la conocen, toda la espera para que se ría. Por ahí, ¿hace rato que no se tira uno? Un tapucay ahí en el momento folclórico.
1: Qué susto.
0: No, no, yo en mi subida privada no me meto. Bueno, ella es de la señora Sandra Botero.

0: tiene razón. Cortamos todo acá, ¿viste? Ya está hablando conmigo, ya estamos intercambiando palabras, sí. Ya todo es así, porque con ella es así, porque somos auténticas, porque somos únicas e incomparables con ustedes, señoras y señores, aquí en la 90.3 y el NT39 AM980 con 54 años y Verónica tiene 30 años en la radio o más. Con ustedes, Verónica y Tati González de Coronel.
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0: ¿Oíste?

0: entonces me quedo. Nos quedamos, ¿eh? Hasta la hora 13, sí, nos quedamos. Si te pones así, me quedo. Nos quedamos en esta frecuencia, en Radio Victoria, hasta la hora 13, para estar haciendo todos juntos, ¿eh? El show de la radio. Saludos ya a Cristian, Sandra. ¿Cómo andan, hola, chicos?
1: Hola, hola.
0: ¿Cómo va todo? ¿Cómo los trata este primer sábado de septiembre?
1: Terriblemente, con este clima. Viste que como que, capaz que andamos pobre, seco, pero salimos a la calle, está el sol. La gente anda contenta, claro. No sé por qué. Estamos cambiando.
0: Y porque ya en esta época de año no cambia el semblante, ¿viste?
1: Sí, puede ser.
0: Más allá de todo.
1: Es verdad. Así que bueno, tratando de arrancar la mañana hermosa de sábado.
0: Exacto.
1: Un poco ventosa, me
0: ventosa, fresca, bastante fresca. 9 grados 5 décimas tenemos de temperatura, pero 6 grados 9 décimas es la sensación térmica. La humedad del 65%, 16 será la máxima para hoy. Mañana muy frío también. Domingo y lunes muy parecido, 2 de mínima, 13, 14 la máxima, el martes también, pero ya van a ir subiendo las temperaturas máximas, más de 20 a partir del martes, ¿sí? Va a haber un cambio brusco de temperatura, generalmente comienzan, aunque mucha gente lo tuvo todo el año, como la que te Heidi. Las alergias.
1: What the fuck?
0: Algunos comienzan las alergias ahora con la primavera. ¿Yo? Y otro, como para no ser menos, todo el año está de alergia. Entonces, bueno, ha sido un año complicado de este invierno. Estamos frente a este fenómeno del Niño también, que afecta a diferentes regiones. Pero así la cosa en cuanto al clima. ¿Podemos repasar nuestra línea de comunicación?
1: Sí, como bueno. 3436-473956 para mensajes de texto, audio, imágenes, videos. Si me da un destornudo, discúlpenme.
0: Sí, no, ya lo anuncié por eso.
1: Con las alergias. Sí. Y si no tienen el 421-952, interno 2122, llaman. Cristian está súper feliz, re contento del otro lado, con ganas de atenderlo. Llamadas cortitas en lo posible. Así podemos avanzar con la carpeta, con la música,
0: no
1: con
0: reten,
1: todo.
0: No nos reten.
1: No nos reten principalmente. Y bueno, y eso, qué sé yo. Y acá nos vamos a quedar hasta la una, ¿no, Vero?
0: Sí, nos vamos a quedar hasta la una, así que lo invitamos a todos a que se queden en esta sintonía. Seguramente ya lo están haciendo desde muy temprano. Lo invitamos hasta la hora 13 para hacer entre todos
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0: bueno, te lo estoy contando. 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
1: Sí,
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0: además también vamos a tener premios, regalos. Tenemos, por ejemplo, del rectángulo de arena que ya está ahí nada más a inaugurar, un pasito más. Pero bueno, hoy nos va a estar regalando patamuslo, como siempre. Así que se anotan también por la patamulo, por el gigante de Banfield, terminación de documentos. Sí. Recuerden que tienen que retirarlo hoy. Sí, sí o sí a la patamuslo, porque vuela. Entonces, claro, ya para mañana no van a
1: se
0: tener
1: más. Se va corriendo.
0: Más. Sí, porque sí, sí, olvídate.
1: El patamuslo se va, no vuela, se va corriendo. Así fuera en alita, sí.
0: Sí, sí, es verdad. Pero si va alita, vuelan también.
1: Claro. Bueno, y para la recarga de Amarilla Gas también, ¿eh? Nombre y terminación de documento, no se olvide el nombre completo, ¿eh? No el seudónimo o la mitad del nombre, porque puede interpretarse de otra manera o errarle nosotros con el nombre. Así que bueno, bien, montón ya de mensajes, ¿eh? Ya vamos a empezar a dar lectura, pero ya le damos la bienvenida a nuestros amigos comerciantes, ¿eh? Que se van sumando y quienes nos acompañan desde hace muchísimo tiempo, como también nos acompañan en nuestra mesa, ¿eh? 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
0: Bien, bien, bien. Yo les voy a contar algo espectacular.
1: Contame.
0: ¿Qué tenemos? 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Sí. Para mí está Vanessa. Ah, me parece que sí, está Vanessa. Ya nos mandó mensaje de tempranito. Ya le vamos a estar dando lectura. 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Despensa Guadalupe, que me va a pasar a buscar el 12 y nos vamos ahí a la vuelta, ¿no? Nos queda cerquita, ¿eh? Cerquita nos queda. Vámonos, Vane, vámonos.
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0: ¡Ay, qué orgullo para la familia! Hay una licenciada en la familia.
1: Dígame, licenciada.
0: ¡Qué bueno! Felicitaciones. ¿Guadalupe? ¿Guadalupe? Sí, Guadalupe. Bueno, la hija de Vanessa y de José, obviamente, allí Despensa Guadalupe.
1: Le mandamos un beso grande, felicitaciones.
0: Sí, sí, felicitaciones para ella, para los padres, para todo el acompañamiento ahí que hubo detrás.
1: Un beso grande, ¿eh? Lo mejor, que venga lo mejor.
0: Sí, sí.
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1: Uh-huh. Ay, sí, hay humedad. Un par de medias también.
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1: Hola chicos, me anoto para los sorteos. Rosa, Andrea, Ramón, Oscar y Griselda están anotados. Bueno, un saludo para toda la gente acá. Dice, no se vayan a romper la cabeza los del cerro para hacer un tema. Ya te voy a estar, mira, te voy a agendar, mira, y no te vayas a ver bailando Juancito, ¿eh? No te vayas a ver, ¿eh? Bailando Juancito vos. Bueno, buen día, me gustaría que me anoten para los sorteos. Muy lindo el programa. María de Los Ángeles, Bebi, Ulises, Melanie, gracias, excelente fin de semana, muchas gracias.
3: Buenos días, estrellita.
4: Hola.
3: La tierra les dice hola.
4: Hola.
3: Buen día, chicas. ¿Qué tal, y chicos? ¿Qué tal? Bueno, que tengan un buen fin de semana. Hoy nos levantamos tarde.
0: Ah, mira.
3: Anoche anduvimos de parranda.
0: Ah, mira.
3: ¿Qué va a hacer con la mejor actitud? Vamos a ponerle la mejor este sábado, un ratito de trabajo.
0: Ah, un ratito.
3: Y hasta el lunes, dijo la maestra. Les mando un saludo a todos. Chau, chau.
1: Bueno, muchas gracias.
0: Gracias, Mauri. Mauri en el taxi le va más a nomás.
5: Hola, buenos días, chicas.
1: Hola.
5: Quisiera hacerle pedir un pedido especial.
1: Sí.
5: Es cumpleaños de Pedro de Maciel. Y cumple sus 60 primeros años, si Dios quiere, y vamos por muchos más.
0: Sí.
5: Me quisiera pasarle, que le pasen el tema de los Palmeras por primera vez. Y bueno, espero que anden bien, chicas, y un saludo fuerte. Gracias, hasta luego.
1: Bueno, muchas gracias, un saludo grande a nuestro oyente Pedro de Maciel, ¿eh? Un feliz, feliz
6: buen
1: cumpleaños.
6: Día.
1: Hola.
6: ¿Cómo andan? Que tengan un excelente sábado.
1: Gracias.
6: Acá todavía estoy en la cama haciendo fiaca.
1: Bien. Bien fiacudo.
6: Por lo que veo por la ventana hay un hermoso día, un sol bárbaro. No me quiero levantar porque ando tan seco que se me agarra el sol, me prendo fuego. Mandarle un saludo grande a Juancito Muñoz, a Mabel ahí de las Cuevas, a Carlito Alarcón, a Rosita Barreto, a Cuchicuchi, a Mario Cuello. Un saludo a la gente de la isla, del campo. Que tengan buen fin de semana. Para Ramoncito Duarte, el camionero amigo de las Angelitas, que la escucha siempre.
1: Muchas gracias.
6: Pasame si se puede algo de Malagata o de Potencia.
0: Bro.
6: De lo mismo, de Caracol, algún
0: ¿qué nivel?
6: Tema de
0: eso. Vamos a rebobinar el cassette a ver si
6: sí. Patito Bocuti, acá de San Nicolás de los Arroyos. Un abrazo grande.
1: Gracias.

0: soy Juan Muñoz de las Cuevas.
1: Hola,
0: Juan. Deseo que tengan un hermoso sábado, un lindo programa como siempre. Y bueno, les deseo para dedicarle un tema, pedirle un tema a cualquiera. Ajá. Cualquier tema, si es posible, Cachamay. Ajá. Para dedicarle al Pato Bocuti, al Pato López, a María Los Ángeles Rosario Tala, sí, a Jorge Duarte de San Genaro Norte y a ¿cómo es? Y bueno, y a don Cuchicuchi y doña Rosita de Godoy, provincia de Santa Fe, a Diego Ceja de Vitoria, a todos, al grupo de amigos, al oyente de Séptima, sí, a todo el grupo, a don Mario Cuello de Pajonal, uh-huh, un abrazo para todo el grupo, que si alguno me olvido, que no se ofenda. Un abrazo para todos y gracias, chicas, por el programa.
2: Bueno, no, gracias
3: muchas
2: a ustedes,
3: gracias,
2: por estar con nosotros y por compartir con ese grupo que siempre es infaltable. El saludo para el grupo de oyentes, bueno, que se ha creado ahí un vínculo de amistad. Uh-huh. Así que, bueno, y hablando de vínculo de amistad, le mandamos un beso grande a Patricia Zapata, nuestra querida Patricia de la Isla.
3: Aguárdeme
2: que
3: un segundo.
2: Ayer cumplió años.
3: Sí, vuelvo a lo repetir.
2: Sí, le mandamos un beso grande a nuestra querida Patricia Zapata. Pata, más conocida como Patricia de la Isla, que claro, ayer cumplió años. Sí. Un beso grande. Que la haya pasado súper lindo con toda la familia. Sabemos que se va a reunir hoy, que va a ser más amplio el próximo fin de semana. Uh-huh. Ayer tuvimos contacto con ella, que nos llamaba por teléfono. En mi caso no pude atenderla mucho porque estaba justo en la escuela. Por ahí pasé de maleducada, pero no es así, no podía atender el teléfono en ese momento, pero agradecemos la invitación, sí, que ha hecho, sí, extensivo, sí, aquí para la gente de la radio, que bueno, que nos compartía ese agasajo, uh-huh, que ha organizado ella con toda su gente, siempre tan amable. Uh-huh. Así que bueno, después le mandé un mensaje de audio, obviamente agradecemos a toda la familia. Sí. Una persona muy querida por aquí, por toda la gente de la radio, muy participativa en todos los programas. Uh-huh. Y bueno, la queremos mucho, una familia victoriosa que siempre está ahí al pie del cañón, que se ha cansado, uh-huh, de invitarnos para que crucemos ahí, ¿eh?
3: El charco, para que crucemos el charco.
2: Y podamos, y que nos considere para, uh-huh, para una celebración tan íntima, ¿no? Uh-huh. Bueno, nos pone muy contentos de haber creado también nosotros ese vínculo con ellos, así que le mandamos un beso enorme, le deseamos siempre lo mejor, ¿eh?
3: Exactamente, de parte de todo el equipo aquí del show de la radio, obviamente también el saludo mío y de Ernestina también, que habla con Ernestina, sí, dos o tres por hoy.
2: Sí.
3: Se llaman por teléfono entre
2: me
3: ambas.
2: Me imagino.
3: Le mandamos un beso grande a Jesús también y a todos sus hijos.
2: Sí, a todos. Un abrazo. A todos.
3: ¡Feliz cumpleaños!
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2: Bueno, los saludos obviamente se van a extender, no solamente hoy, sino durante todo el mes prácticamente.
3: Olvídate.
2: Quisiera saludar a Patricia Zapata, que ayer fue su cumpleaños, pasarle un tema de Los del Cerro de parte de Lucía y Nacho Aldao, ¿eh? Ahí están apareciendo ahí los amigos. Buen día, les quería pedir un tema de Los Palmeras para mi hermana Liliana Ávila, que hoy es su cumple. Uh-huh. Saludada por la familia Lugo Ávila.
3: Ay,
2: un
3: sí,
2: beso
3: Gracielita.
2: Para Liliana.
3: Gracielita y todas las hermanitas ahí, todos los amigos y todo. No, dije Gracielita, no Liliana.
2: Liliana es la que
3: Liliana, un besito grande.
2: A Gracielita también.
3: También a todos le mandamos un saludo, especialmente a la cumpleañera. La queremos mucho, mucho.
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2: Hola Sandrita, hola Berito y Tati. Buen día, soy Santiago de Loma Hermosa, San Martín, Buenos Aires. ¿Me pasaría un tema? Un beso de amor por Onda Sabanera. Gracias, chicas. Dice, bueno, Santiago de Loma Hermosa, San Martín, Buenos Aires, Argentina. Le mandamos un saludo y ponemos el tema entonces en la agenda para poder compartirlos entre todos.
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2: 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Bien.
3: Bien. Era eso nomás.
2: Sí, sí.
3: 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Tanto tiempo, Lalo. Ya. ¿Qué hace ese cuerpo?
2: Me parece
3: cuerpo?
2: Que se cortó la onda con este, que le mandaba...
1: ¡Estoy lleno!
3: No, pero eso es re viejo ya, Lalo. Actualizalo, hermano. Actualizalo. Me parece que te tienen por ahí medio cortito. Ni audio podés mandar ya. Así que desde ya te aviso, Lalo Riedel, manda otro audio diciendo acá ando. Llegando. 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
1: ¡Estoy yendo!
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1: ¡Estoy yendo!
3: ¿Escuchaste

0: Tenemos oyente en línea. Hola, buenos días.
1: Sí, buen día, habla el señor López acá.
0: Hola, Lopecito, otro cumpleañero. ¿Cómo anda, Lopecito?
1: Bien, acá estoy haciéndole fuego a la parrilla.
0: ¡Oh! ¿Pero cómo pasó su cumpleaños?
1: Pero pasé de 10.
0: ¡Qué bueno! Me alegro mucho, ¿eh? Ayer lo saludábamos, ¿sí? Que haya estado muy bien. Y bueno, ¿y hoy de qué estamos?
1: Y hoy estoy de un matambre, digamos un vacío de chancho al horno, al horno de fierro, o sea, de cocina de fierro.
0: Sí.
1: Bueno, y chorizo, vamos a hacer unos cuantos, porque hoy vienen mis invitados.
0: Ah, claro.
1: Neta, mi hija.
0: Hoy se reúne la familia, qué bueno, López.
1: Ayer trabajaban todos.
0: Claro, y sí, por ahí se complican los horarios, es verdad. Pero bueno, siempre hay que encontrar un momentito para agasajar, ¿eh?
1: Y sí. Y ahora mandar saludos a mis amigos también, a los del grupo.
0: ¿Cómo no? Salude.
1: A Lopecito de San Genaro.
0: Uh-huh.
1: No le voy a dar nombre de San Genaro.
0: Bueno.
1: A Jorgito Duarte.
0: Sí.
1: A don Juan Manuel Muñoz de las Cuevas, que ahí saludó un montón y se olvidó de Lopecito.
0: Ajá. Pero bueno, ya va a mandar otro mensaje.
1: Y bueno, y a todos mis amigos,
0: uh-huh,
1: a todos los oyentes, digamos,
0: uh-huh,
1: y en especial a ustedes.
0: Bueno, López,
1: un abrazo grandote.
0: Un placer, lo queremos mucho, tenemos el placer de conocerlos también, siempre tan amable, tan predispuesto, una persona muy solidaria también, que ha estado presente.
1: Una chica o señora que me habló anoche, Alarcón de apellido.
0: Ajá. Llamó para saludarte.
1: Llamó, exactamente.
0: Bueno.
1: No la conozco, pero algún día la voy a conocer.
0: Bueno.
1: Y ahí de Vitoria también.
0: Claro, no va a faltar oportunidad. ¿Eh?
1: Exactamente.
0: ¿Mm? Bueno, así que bueno.
1: Un abrazo para todos.
0: Igualmente.
1: Que la pasen muy bien ustedes también.
0: Ustedes también disfruten y a celebrar, ¿eh? Y como siempre, muchas gracias por tratarnos tan bien siempre y ser tan amable con nosotros.
1: Muy bien. Muchísimas gracias.
0: Un beso grande.
1: Igualmente para ustedes.
0: Un buen fin de semana. Muchas gracias. Sí. Muchas gracias. Ahí los amigos, ¿eh? Oyentes cumpleañeros.

0: ¿Me podés anotar para los sorteos? Soy Beatriz 316. Gracias.
1: Hola Sandra, hola Vero. Muy buenos días. ¿Me podría anotar para los sorteos? Carlos 102. Muy bueno el programa, sigan así. Las queremos a las dos. Alegran el sábado. Muy bien. Bueno, Sandra, sigan adelante.

0: ¿Cómo andan? Me pasan un tema de Marcos Castellón. Me maté temprano hoy y a trabajar. Cosa que le falta a muchos. Poner el lomo. Bueno, les mando un saludo, chicas, y pásenme en el tema. Y un saludo para todo Victoria. Más para la gente que paga los impuestos para que arreglen la ciudad. Les mando un beso grande. Que anden bien.
1: Che, pasen por la casa de la Luchi, che. Pasa la dirección, Luchi, que te aseguro te deben estar escuchando. Pásame la dirección y así te arregla la calle. ¡Pongan el lomo, vamos!
2: Una moto y era tanto.
1: Después me dicen por acá, hola, ¿qué tal? ¿Le podrías decir a Cristian Flores que si puede poner el tema de qué personaje, qué andas haciendo, bebé o algo así se llama, dice? No sé.
3: ¿No será este? No. ¿Cómo se llama este?
1: No sé. Sonando. ¿Lo nuevo de qué personaje? ¿Qué andas haciendo, bebé? Bebé menos.

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2: No, quería saludar a la gente de Victoria que paga los impuestos. Pagamos tanto impuesto que no sabemos dónde va la plata. Arreglan la vereda de la costanera nomás. Y la mosquitada parece que algunas personas no le pican porque usan buen repelente. ¡O no tendrán sangre!
0: ¡Qué bárbaro! Lucía, no te me pongas como otros oyentes a quejarte los sábados, por favor, te lo pedo. No, bueno, lo de los mosquitos es verdad y va a ser algo incontrolable. Tenemos que andar nosotros con un trapo acá en el hombro. Desde ya le digo, porque no hay con qué darle. Inclusive hay estudios científicos que dicen que vos le pongas lo que le pongas, te miran con cara de malo y dicen, ¿qué te pasa a vos? Así. No, va a ser muy difícil. Así que ya tenemos que ser conscientes de que no va a ser fácil combatir el mosquito. No están las condiciones climáticas como para que se vayan, es para que se queden de ahora en más.
1: Y ahí no le echemos la culpa a nadie. O sea, ahí no le echemos la culpa. Estamos en la parte del delta, sí o sí nos tenemos que bancar y bueno, esto es así.
0: No es para defender a nadie, pero ya lo sufrimos el año pasado. Imagínense en estas condiciones que han empeorado, que son tan chochos, ellos tan chochos. Lo único que van a tener playa son los mosquitos.
1: Tal cual.
0: No, pero de verdad, sí, hay que combatirlo con algo.

0: Mari 684.
1: 684, está anotada Mari, ¿eh? Un beso grande, Mari. Vamos, Mari. 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
2: Un Dale. Feliz cumpleaños a Patricia Zapata. Un abrazo gigante desde Rosario del Tala.
1: Gracias.
2: Decirle a Patricia que muchas, pero muchas gracias por la invitación a su cumpleaños. Un abrazo gigante.
1: Muy bien, ¿eh? Ha repartido invitaciones para todos.
0: ¡Ay, qué lindo! Estamos a pleno.
1: Soy María del Carmen, María de Los Ángeles,
0: María,
1: ¿no?
0: De Los Ángeles, sí. A full, estamos preparando las piernas. Yo voy a bailar con Cristian Flores, voy a bailar.
3: Buenos días, está para todos los sorteos.
1: Sí,
3: de más
1: bailador.
3: Diana 432 y Alejandro 597. Muchas gracias, lo estoy escuchando.
1: Muchas gracias. Aguante, Lucía, próxima intendente. Por lo menos tiene sentido común y no se quejen de los quejosos que ya le va a llamar Rolo, dice. Y algún planteo problemático les va a regalar, dice.
0: Pidan cumbia,
1: chicos. Sí. Chicos, si pueden, nos saludan para Marisa Gas, Virginia, María José. Un muy feliz cumpleaños hoy para Mariana Gaioli. Abrazo enorme, un beso enorme para Mariana Gaioli. Entonces, ¿qué cumple años?
0: Uy, tenía un saludo por aquí. Me estoy recontra, pero recontra olvidando. Y después, ¿sabe qué?
1: Sí, ¿qué?
0: Me vienen todos los reclamos. A ver, por aquí, Sandra Vero Cristian.
4: Hola,
0: ¿qué tal? Mariana por aquí dice que nos está escuchando con toda la familia, está tomando mate. Llegó Juan, si no me equivoco, del sur. Juan, ¿en qué parte está Juan del sur? Bueno, ha llegado Victoria, así que bueno, muchísimas gracias por venir, por visitar la familia, por festejar también el cumpleaños de Ari, que lo están esperando muy ansiosos, que mañana va a estar cumpliendo sus 15 años, así que le mando un beso grande para todos.

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1: 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Bueno, están anotados también. Aquí la tengo anotada. Claudia Anaí 021, Virginia 002, María José, un muy feliz cumpleaños para Mariana también, nuevamente les saludan. Para los sorteos, Patri, Anti, Jazmín, Neri, Oscar, buen fin de, muchas gracias. No se olvide que para los sorteos tienen que ser los nombres reales, por favor, porque si no tenemos que andar adivinando cómo se llaman. Con respecto a los mosquitos, hay solución. No nos quedemos con lo que nos dicen que no hay solución, porque si la hay, no quieren gastar, no es lo mismo. Pero, ¿qué hablamos del tema de las quejas, che? Dicen no quieren gastar, que no es lo mismo en el estado de la Florida, Estados Unidos, es donde paso generalmente mis vacaciones, y en la zona de los pantanos es igual o peor que acá, y sin embargo que hay mosquitos, porque lograron tomar medidas con fumigación, control el mosquito el 90%, averigüen y lo comprueben, porque viví 2 años allá. ¡Ah! Ahí está la cosa, ¿eh? No es que habla de título nomás, sino porque lo pudo comprobar. Bien. Y sí, yo creo que debe haber, pero no sé. No sé cómo. Un tema, dice, buen día, acá de Hernández, pasemos un tema que siempre los escuchamos, en especial para Blanca, mi vieja, de parte de Gustavo. Un tema para Ana, que siempre los escucha, de ahí de Victoria, los del Cerro, papá. Bueno, hola, ¿qué sorteamos? Bueno, tenemos la recarga de Amarilla Gas, tenemos 2 kilos de patamulo, gentileza del Rectángulo de Arena, y tenemos entrada para verlo a Mario Pereira. Che, Sandra. Para verlo a Mario Pereira tenemos entradas.
0: Estoy en un cumpleaños. sí, tenemos entradas, sí.
1: Eso porque nos preguntan qué sorteábamos. Estábamos ahí recordando nombre real y terminación de documento, por favor. Muy buenos días, como todos los días, escuchándolas. Buen fin de, me notan para los sorteos, dice Gustavo. Felicitaciones para los bomberos voluntarios que se inauguró en las cuevas, tenés razón, en las cuevas. También un beso grande para toda la gente de las cuevas, y a todos los bomberos allí de esa zona, por supuesto, le mandamos también nuestras felicitaciones.
0: Muy bien. 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
1: Bueno, un beso grande para todos. Muchísimas gracias. 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
1: Anotados: Verónica Alcira, Romina Trinidad, Jessica Juliana, Alexis Ezequiel, Fabricio Leonel, Axel Nahuel, anotados para los sorteos.
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1: Lucrecia y Rodrigo también están anotados, Sofía, Matías, Sofía, Anabel. Hola, buen día, hermosuraciones. Me pasan un tema para Trinda, de parte de Claudio, el gran amor de su vida era. Buen día, me anotan para la garrafa, dice Claudio, 013. Bueno, ahí está. Me voy a anotar para Amarilla Gas, soy Griselda. Anotada, bueno. Griselda.
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0: Datos de la altura del río Paraná en diferentes puertos. En Iguazú, 16 metros 60 crece. Andresito, 3 metros 58 baja. En Corrientes, 12 metros 97 crece. En La Paz, 12 metros 93 baja. En Rosario, 2 metros 46 estacionario. San Lorenzo, 2 metros 57 baja. En Villa Constitución, 1 metro 95 baja. En Paraná, 2 metros 28 baja. En Diamante, 2 metros 73 baja. En Victoria, 3 metros 53 estacionario. 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Se ofrece persona para trabajos rurales en general. Tratará el 34-36-47-00-51. Se ofrece persona responsable para el cuidado de persona mayor o empleada doméstica. Tratará el 34-36-45-82-58. Se ofrece persona responsable para el cuidado de persona mayor, tratará el 34-36-40-45-76. 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

0: 12, che, para jugarlo, 12 de mediodía, 12 minutos, aquí estamos, en la recta final, vamos con el cuesta arriba, en la última horita de aquí del show de la radio, y le damos la bienvenida a Leo Davico. Hola, Leito, ¿cómo estás?
1: Hola, bombón.
0: ¿Cómo estás? Hermoso día, ¿no? Sí, bueno, en cuanto a lo climático, ¿no? Bueno, a mí me pareció. Bueno, es una cuestión de miradas.
1: ¡Hola, bombón!
0: ¿Cómo andás, Leo? Bienvenido, ¿eh? Acá preparando ya toda la música también él para su programa. Y con un montón de mensajes. Che, Sandra.
2: Hola, buenos días. ¿Qué tal, Leonardo? ¿Cómo estás?
3: Hola, viejita del agua.
2: Sí, no basta con la viejita del agua, por Dios, porque no quiero que aparezca más el agua.
0: Ah, bueno, nada, le corre el agua.
2: Pero es una forma de decir, ¿viste? Vieja del agua.
0: Sí, totalmente. Uh-huh. Chicos, ¿cómo están? ¿Me notan para los sorteos? Karina y Grisel están anotados. Hola, buenos días, bendecido día. Los saludamos de Roldán, familia Caillet Boys. Un saludo para toda la familia y para toda la gente de Roldán. Hugo, Mónica, Claudio, un tema de los lirios. Son mi compañía, dice Liliana y Matías que se anotan. También se anotan por aquí un tema de Sergio Torres para nosotros que estamos mateando, que recién nos levantamos. Malvi y mi hijo Juan. Y también nos anotan para los sorteos Malvina Soledad y Juan Andrés 020. Como no, están anotados. También Beatriz, Silvia, Adriana, Luciana y Sofía. Como todos los sábados escuchándolas, un tema de Mario Pereira, Confundido. No, es Mario Pereira. Me notan para los sorteos Vicente Godoy, Carmen, feliz fin de semana. Bueno, tenemos entradas para sortear, para ir a ver a Mario Pereira. Graciela también está anotada por aquí. Vero Santa, chicos.
2: Hola.
0: Anótenme, dice Alberto, 607. Emi, Eric, Cielo, José, Alan y Lorena también están anotados. Para Marisa Gas, Carlos y Angélica. Buen día, chicos.
2: Hola.
0: Un hermoso sábado. Me notan para la garrafa, dice María 035. Verónica, Franco, Claudia, Patricio, Carlos y Leonardo también anotados.
2: Bueno, les cuento, Vero, sí. Que ya se los comenté, pero se lo vuelvo a repetir. 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
0: Chicos, acá Alberto y Susana, como todos los sábados, prendidos a la radio mientras limpiamos la casita y cortando el pasto. Si pueden, anotarme para los sorteos y algo de Sergio Morán, buen fin de.
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0: Silvia 963, también anotados. Luis, Vanina, Graciela, besos, muchas gracias.
2: Besos, besos. 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

0: contar.
1: Sí.
0: Que se están quedando sin patas.
1: ¿Cómo que sin patas?
0: Sí, se están quedando sin patas el rectángulo de arena. No, impresionante lo que se ha vendido de ayer a hoy, así que...
2: ¡Teléfono!
0: Dale, masa, ¿no? Con los... con las patamuslos.
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0: Yo creo que ya vamos a hacer el sorteo de la patamuslo, cosa que tengan tiempo de venir a buscarla y retirarla rápidamente.
1: Muchas gracias, el rectángulo. Y tenemos oyente. Hola, buen día.
3: Hola, buen día. Verónica, Sandra y Leo.
1: Hola, Rolito.
3: Rolo, hola. Se llama. Me quiero anotar para todos los sorteos, a ver si tengo suerte algo.
1: Bueno, Rodolfo.
3: 570.
1: 570.
3: Saludo a todos los oyentes como yo. Uh-huh. A lo largo y a lo ancho, como dice de parte del amigo Rolo. Un abrazo. Feliz fin de semana. Gracias.
1: Igualmente, Rolito. Igualmente, un beso grande, no. Rolito. 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Hola, buen día.
4: Hola, buen día.
1: Buen día.
0: Buen día.
4: Chelo Lucero.
1: Hola, Chelo, ¿cómo estás?
4: Todo bien, escuchándola como todos los sábados.
1: Muchas gracias.
0: Gracias.
4: ¿Cómo es? Me encanta la música que ponen, así que... Y me río con los mensajes y todo eso.
1: Ah, bueno, esa es la actitud, ¿eh?
4: Sí, aparte ustedes son re divertidas, así que me encanta.
1: Bueno, así nos la pasamos bien todos juntos.
4: Pero obviamente que sí.
1: Decime, Chelo, ¿cómo anda la cosa?
4: Bien, gracias a Dios, bien.
1: Bueno.
4: Mejor. Estoy haciendo algo para comer y ya está.
1: Ah, y contanos, a ver, ¿de qué estamos hoy?
4: Yo estoy haciendo costeletita de cerdo y batata frita.
1: ¡Uy, me encanta! ¡Me encanta, me encanta! ¡Qué bueno!
4: Y sí, ya es hora de comer algo.
0: No, ya está picando el baile.
1: Sí, ya es hora. Sí, bueno, ya estamos, chicas, en horario.
4: Les envío un beso grandote, cuídense y sigan como hasta ahora.
1: Igualmente.
4: Un saludo, sí, a Carlitos Retamar y a Rosita de Zavalla.
1: Pero cómo no, el saludo está mandado, Chilo. Muchísimas gracias.
4: Gracias a ustedes por atenderme.
1: Un beso grande, buen fin de semana. Hasta luego, hasta luego. Bueno, tengo por aquí más mensajes, uh-huh, chicos. Emulando el programa como siempre, anótenme Mauricio 000. Como cada sábado también, quisiera participar, Lorena 130. Un tema de Los Palmeras para Patricia y feliz cumpleaños, que la pase bien. Y para Jesús Zapata, para Chatín González, familia de parte de José Reynoso, que estoy acá en la isla, por comer un lechón. Y para mi señora Ale, bueno, para todos, un beso grande, muchas gracias.
0: Muy bien. Mauri nos pedía los del bohío, casi que me olvido, también nos mandaba el mensaje hoy más temprano. Ajá. Y quedó el tema del bohío ahí que nos pedía.
1: Bueno, le mandamos un beso grande para, sí, Cristina Osuna. Y para Hugo Bustafán, que están de aniversario de casados, ¿sí? Un beso grande, bueno, de toda la familia Albornoz, coronel. Y hablando de coronel, un beso grande para mi marido, Leonel Coronel, que está cumpliendo años en el día de hoy,
0: Leo.
1: Un beso grande, grande, grande para él, que la pase súper lindo. Después la vamos a celebrar como corresponde.
0: Un beso grande, Leonel, te queremos mucho, amigo. Vamos a festejar esta noche.
1: Vamos, loco. Vamos a salir, loco.
0: Ya sabés para dónde vamos. Donde lo
1: lleve
0: el viento.
1: Un beso grande para todos los cumpleaños. Qué cantidad de, sí, festejos y celebraciones, ¿sí?
0: Mañana el de Agustín Rebocio.
1: Mañana, sí.
0: Que va a arrancar hoy seguramente. No lo tengo la duda, que vaya, pasada las 12 ya está.
1: Sí, y bueno, ya pasada las 12 está. Es el cumpleaños.
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0: para la querida Patricia, especialmente ayer en su cumpleaños, que ayer anduve muchas veces hasta que me pude comunicar. Le deseamos con Ketty un abrazo grande, que Dios la bendiga con muchos años de vida, salud, para ella, para Jesús, que lo tiene Jesús en la tierra, que más tiene que eso.
1: Pero claro.
0: Tenerlo a Jesús al lado es lo más grande.
1: Seguro.
0: También para los abuelitos Palmira y Don Cusa y todos sus hijos, que son una familia sagrada. De mi parte y de Ketty, un gran abrazo para esa querida familia.
1: Bueno, bueno.
0: También para María Rosa, el Pergamino, otra compañera amiga, para Rosita Zavalla, que también la queremos mucho, la apreciamos. Para el amigo Jorgito Ricotti, los pagos del pago de María Grande Segundo, que siempre también escucha. Para Italia Mortara y su hija, que también escucha el programa y lo felicita por tan lindo programa que tienen.
1: Muchas gracias.
0: Y para todos los amigos oyentes, para don Emilio Mendoza, un amigo también acá cerca de mi casa, y Sergio Davín y su familia. Le mandamos un abrazo grande y pasen un lindo tema para Patricia, algún paso doble, algo que le guste a ella.
1: Pero cómo no, ya le vamos a dedicar algo lindo.
0: Bueno, querida, hasta el sábado, bendiciones y que Dios las bendiga a ustedes también, con mucha suerte y que las bendiga siempre el Señor.
1: Igualmente, un beso grande para Ketty.
0: Gracias, querida, le manda muchos saludos a ella también.
1: Muy amable, muchas gracias.
2: Muchas gracias.
1: Buen fin de semana, muchísimas gracias.
2: Bife.
3: Bife.
2: Qué rico.
3: Carucha. Lemo. Cogote. El enano. Nani.
2: Seba. Diente.

0: Comento a usted y a toda la audiencia que el sábado próximo vamos a tener invitados en el estudio. Ya se comprometió, ya nos llamó, va a estar con nosotros nuestro compañero y amigo Jorge Alejandro y su banda, porque seguramente alguien va a traer de acompañante para venir y charlar con nosotros. Obviamente se vienen 30 años de música de Jorge Alejandro, se están preparando con todo. Falta ahí algunos detalles que ya están ahí nada más por salir, y bueno, ya obviamente también va a salir en la radio, va a salir en todas las plataformas digitales, y obviamente el sábado que viene vamos a estar charlando con él de toda la producción que se está preparando para estos días nada más, que se vienen 30 años de música de Jorge Alejandro y su banda.
1: Exacto.
0: Y lo va a festejar seguramente a pleno.
1: 30 años simbólicos, ¿no? Porque seguramente ya de chiquitito ella estuvo ahí con la música, con su padre, con toda su familia, así que bueno, esperaremos. Tengo entendido que es en octubre, en octubre, así que ya después le vamos a dar un poco más de detalles, pero que sepan que se está preparando con todo.
0: Exactamente.
1: Muchas sorpresas.

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1: El saludo para Ariana Agostina López. Ariana Agostina López, que va a estar cumpliendo 15 años en el día de mañana. Se están preparando con todo, toda la familia. Le dije que Juan había venido del sur, era mentira. Juan viene de San Nicolás, así que ya está aquí al tío. Así que Juan, bueno, que la pase lindo con toda la familia. El saludo para Ana también, para Mariela, no sé quiénes son, nos están escuchando. A Juan Ferreira, un beso grande para él, para toda su familia. Y se están preparando para Banfield, me dice Marielita. Bien. Se está preparando la señora Mariana, no le vamos a dar el apellido por las dudas. ¿Y quién más andará por ahí? Bueno, el saludo para todas las chicas que seguramente este 12 de septiembre lo tienen a un pasito nada más, así que del club. Van y vienen, van y vienen, van y vienen. Ahí están nada más, preparada con

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0: Pamela y Celina están anotados para los sorteos. Por aquí tengo más. Sí, ahí vamos. Iván, Ludmila, Benjamín Ríos, Lucía Albornoz, Gabriel y Arita Albornoz también. Soledad y Santiago también anotados, y atendemos el teléfono. Hola, buen día.
3: Buen día, chica, ¿cómo les va?
0: Hola, ¿cómo Rosita? Está, Rosita?
3: Acá estamos, es difícil hablar con ustedes.
0: Ay, estamos como Susana, mira.
3: Buenísimo, la llaman. ¿Cómo sí. está el tiempo por acá? Hay una tormenta de viento, frío está el día.
0: Ah, acá, bueno, hay un vientito fresco, pero está el sol radiante.
3: Sí, hay un poquito, hay sol, sí, pero el viento fuerte.
0: Sí, acá también parecido.
3: Bueno, chicas, la verdad, se le queda cerrar a Patricia, que cumplió los años ayer, que nos cumpla muy feliz, que pase bien. Y bueno, y saludo para todas las chicas, para los chicos que me saludaron recién. Uh-huh. Bueno, chicas, muy linda la música, los chamamés que ponen, tendrían que poner chamamé todo el día.
0: Ay, bueno, lo que pasa es que nos encantaría, sí, pero bueno, tenemos que ir matizando con nuestro programa, sí, ¿viste? Sí, lo ponen.
3: Sí, sí. Bueno, chicas, les mando saludos a todos, como siempre, a todas las chicas y para los chicos.
0: Muchas gracias.
3: Que pasen un lindo fin de semana.
0: Igualmente, un beso grande.
3: Chao, un besito.
0: Un besito, chao, Rosita, chao. Un beso grande. Bueno, Delia 411 también, Osvaldo Luján están anotados, Mónica Patricia también anotada, Marisol, Emilia, Sofía y Nelson. Chicas, nos pueden anotar Virginia, María José, un feliz cumpleaños soy para Mariana Gaioli. Ah, y si pueden, chicas, Fabián Montojo, gracias. Buen día también para las entradas de Mario Pereira, Olivia y Victoria, Analia Elizabeth, Gabriel, Jorge Alberto también están anotados. Ramona Alejandra y César Alejandro también. María Gabriela anotada. Me pasaría en el tema a la bomba de los Palmeras. Estoy limpiando, sacando todo al sol.
2: La bomba.
0: Y se anotan, ¿eh? Qué Silvana 691, lindo sábado, muchas gracias.
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0: Bueno, ya vamos a hacer los sorteos, ¿eh? Hasta aquí anotamos a la gente entonces. Uh-huh. Ya después le vamos a dar lectura a todos. Todos participan, por supuesto. Brian, por ejemplo, también nos dice por aquí. Sunilda, se anota a Lourdes, Bruno, Lisandro, Diana. Me anotan también, dice, para Mario Pereira, Noelia, Elena, María Cristina. Mandan fotos por aquí, dice, disfrutando de mis nietos, uh-huh. los mellizos Garrobesa.
2: Mirá vos.
0: Me tienen enamorada mis nietos, uh-huh. y nos mandan fotos, mira lo que son. Un beso grande, ¿eh? María, Fátima y Sergio se anotan.
2: El saludo también para Graciela 028, pasame Mario Pereira, dice Motor y Motivo. El saludo para Berito, para todo el equipo, gracias. Y el saludo para mis hermanos que los amo, dice Gracielita, nuestra vecina. Un beso grande para todos los hermanos.
0: Muchas gracias. Y el programa se merece un Martín Fierro, dice. ¡Ah! Tomá. Tomá el Martín Fierro. Bueno, se anotan también Natalia, Cristian, Damarín, si están anotados. Graciela, Horacio, Josefina, Elena, Isabela. Un tema de qué personaje para mis seis hermanos, dice Gustavo. También Lorenzo y Rosario, Milo, Fabián, Brian, Alicia, Rodrigo, anotados. María, un tema de Damián Ramírez. Chicos, me anotan para los sorteos. Angélica Piedrabuena es la que se anota. Sandra, Romina, María del Carmen también anotados. ¿Cómo andan? Pásenme un tema de los del Cerro para mí, Américo Velázquez, que las estoy escuchando sentado en el sol con la radio a todo trapo. Que tengan un hermoso sábado. Anotame para los sorteos, Américo Ramón Velázquez.
2: Tenemos también el cumpleaños de nuestra querida amiga Alejandra Izaguirre, pero todavía no, ¿eh? Ah. Todavía no, se están preparando y no sabés cómo se están preparando. Imagino. Cada año es un lujo los cumpleaños.
0: Se van superando.
2: Y ahora se llegan los 50, ¿te imaginas? Así que Ale está a full con toda la familia y nos están escuchando, así que le mandamos un beso grande para mi amiga, también con Luchito, así que un beso grande a Luchi, bueno, a toda la familia, y es toda la familia que nos está escuchando y siempre nos hacen el aguante, y ahora le vamos a hacer el aguante a ella, dice, así que se me aprontan para el 19 con Vero y el equipo de la radio. Bueno, ayer estaremos subiendo el cuesta arriba.
0: Ir preparando la agenda de septiembre, entonces sí, está cargadita, ¿eh? Septiembre, octubre, noviembre,
2: en
0: diciembre.
2: Septiembre, puesto.
0: 12 al mediodía, 35 minutos. Mientras gira la música, hacemos los sorteos.

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2: Muchísimas gracias por todo el aguante, maestro.
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12 horas 46 minutos, aquí seguimos, aquí seguimos y comentarles que tenemos a Morphy en España 261, almacén de comidas, variedad de comidas al peso, entras, te servís lo que vos quieras, lo pesas, te lo llevas, así de simple y fácil, abierto todos los días, menos los días martes, horarios de atención de 11:15, de 19 a 23 y 30 horas, Morphy te soluciona el problema. 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
0: El saludo para para mi nieto Franco Díaz, que mañana domingo estará cumpliendo sus 14 años. La saluda a toda su familia, especialmente su abuela Marilú. Como siempre, Marilú, que está haciendo la torta bien, para Marilú, su nieto. Así que el beso grande para Marilú, que es ella, hace torta para toda la familia. Así que el beso, y son exquisitas. Beso grande para el cumpleañero, entonces, para Franco Díaz.
2: Feliz cumpleaños y felicidades también, y felicitaciones para los ganadores, porque ya hemos hecho los sorteos, ¿eh? De la recarga de Amarilla Gas, Juan 460. Tiene que venir a la radio, buscar el vale, y cuando necesite hacer la recarga, pasa por el depósito de Amarilla Gas en Hornos 270. Juan 460, la recarga de Amarilla Gas. 2 kilos de pata mulo, gentileza del Rectángulo de Arena, que recordá que tenés que venir a buscar el vale a la radio hoy y retirar el premio hoy. Nancy, con terminación de documento 128. Nancy 128 es la ganadora de los 2 kilos de pata mulo, gentileza del Rectángulo de Arena. Y tenemos las entradas para el baile de Banfield, con Mario Pereira, entre otros. Una entrada para Sebastián 186 y otra entrada para Gisela 093. Repito, una entrada para el baile de Banfield, Sebastián 186, y la otra entrada, Gisela 093. También tienen que venir aquí a la radio a retirar los vales correspondientes.

0: beso grande para Chachi Castro, un beso grande para Viro también, para toda la familia que están tomando unos mates, decía, bueno, hoy más temprano, como todos los sábados, escuchando la radio, como todos los días en realidad. Chachi, que tuvo una gentileza también por el día de la radio, que nos trajo algo para compartir con la audiencia, ya lo comimos nosotros. Así que un beso grande, Chachi, te queremos muchísimo. Gabriela cumplió años el primero, maravilloso 60. Hay una carita ahí como diciendo, no sé, ¿serán 60, che, o le pusieron de más? La saludan su hermana Noemí, Raquel, Yoli y yo, Gladys. Esta noche lo festejamos a full, dice. Bueno, un beso grande entonces para Gaby y para toda la familia que van a estar celebrando este acontecimiento en el día de hoy.
1: Che, ¿no pinta algo más movido, culiado?
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1: El saludo para mi amigo.

0: felicitaciones y de Patricia, Rubén Basual y toda la gente de Bemar le mandan un beso grande, a Patricia Zapata, que la haya pasado súper, súper lindo, le mandan un beso gigante para Patricia.
1: Estoy yendo.
2: ¡Feliz cumpleaños!
1: Estoy yendo a Bemar a comprarle el regalo a Patricia.

0: días. Este es un saludo por el cumple de Leo Coronel. Le mando un beso grandote, un abrazo, la madrina. Besitos.
1: Gracias, Cris, un beso grande. Hoy los saludábamos también a Hugo y a vos, por el aniversario, así que un beso grande también para ambos,
2: Hola, chicas, ¿qué tal? ¿Cómo les va? Nadie los saluda. Un saludo para Leo también, que después lo vamos a escuchar. Estoy armando unos sanguchitos de miga, unos triples de jamón y queso, y después unos vegetarianos que están mortales. Y bueno, ahora unas empanaditas de atún que quedaron de ayer y unos calentitos también con pan de migas, unos tostados.
1: Qué rico.
2: Tranqui nomás. Buen fin de. Chau, chau.
3: Tranqui, 120.
2: Y acá estamos con la Mumi Dodó.
1: Un beso, para Mica también, Mumi Dodó y Nabolson.
4: Buen día, Vero, buen día, Sandra.
3: Hola.
4: Que tengan un lindo fin de.
3: Gracias.
4: Quiero saludar a mi hija María de los Ángeles Orellano, que cumplió años ayer. Estuvimos de un asadito anoche y varias tortas que ella misma y su hija Francesca se hicieron.
1: Bien.
4: Me anotan para los sorteos Liliana 860, María Orellano, que es la del cumpleaños, que no me acuerdo el número de documento.
3: Bueno.
4: Que es mi hija, y Amado 683. Un abrazo, chicas.
3: Un abrazo, gracias, gracias por escucharlo y mandar el saludo. La fiesta del inmigrante, que va a ser mañana domingo 6 de septiembre en Plaza 20 de septiembre en el quinto cuartel, con entrada libre y gratuito a las 10:30 horas, el acto protocolar, durante la jornada, muestra de artistas y hacedores culturales, concurso de tejido en red, demostración de máquinas y motores agrícolas, motores estacionarios, entre otros, y además danza, música en vivo, artistas invitados, una jornada para celebrar nuestras raíces y el encuentro de las culturas que construyeron nuestra comunidad. Esto será mañana entonces, fiesta del inmigrante, domingo 6 de septiembre en Plaza 20 de septiembre, quinto cuartel.

0: Bueno, a ver quién está por allí ya en minutos de irnos. Buenas, buenas, buen día.
1: Hola, chicas, ¿cómo les va? Estamos en los minutos finales, chicas.
0: Sí, exactamente. Hola Patri, feliz cumpleaños.
1: Pero la estoy escuchando, chicas, muy agradecida por todos los saludos, a Norberto, por esas hermosas palabras, a todo mi grupo. Y bueno, chicas, quiero decirle que las espero el 12, las espero el 12.
2: Bueno, gracias, Patri.
1: La tengo a Mónica acá, Sandra, a Mónica acá en la isla.
0: Uy, se vino de Crespo, Moni, terrible Moni, está en actividad siempre Moni, le mando un beso grande a ella, a su hijo también, a su esposo.
1: Bueno, ella te está escuchando. Tema ya no te pido, te pediría de los del cerro, pero ya estamos en los puntos finales, así que ya listo, ya. Las espero el 12 a todas, a Leo, a vos, a Vero, a todas las espero ahí.
0: Bueno,
1: Carlitos Broin, a todo el grupo de la radio, están todos invitados, así que los espero ahí.
2: Gracias, Patri, un beso enorme, un beso enorme. Disfrutar de la familia y bueno, nos estaremos viendo si Dios quiere el sábado próximo, ¿eh?
1: Bueno, Verito, te espero, te espero, Vero.
2: Dale, acá ya nos estamos organizando, sí.
1: Beso, que tengan muy buen fin de semana, beso.
2: Muchas gracias.
0: Besos, Patri.
2: Un beso grande, muchísimas gracias. Bueno, y bien, dice Patri, ya estamos en el final, ¿usted tiene algo más
3: ya
2: para decir?
3: Se dio el sorteo porque salió a la puerta a atender a una señora y no sé si se dio el sorteo.
2: Bueno, cómo no, vamos a repetir en estos segundos finales. Bueno, entradas para el baile de Banfield, Gisela 093 y Sebastián 186. 2 kilos de patamulo del rectángulo de arena, Nancy Barra, Nancy 128. Recarga de amarilla gas, Juan 460 y listo, ahí estamos. Muchas gracias a la gente que nos estuvo acompañando, a todos los que han participado. A todos los que nos han mandado mensajes, a los que nos han escuchado pero no nos mandan mensaje, no nos llaman, los sentimos, estimo que están del otro lado. Quédense en la radio, quédense en esta sintonía, la 90.3 y LT39. Gracias Cristian Flores, gracias Leonardo Davico, Sandrita. Gracias,
0: Verónica González.
2: Nos reencontramos el sábado.
0: Sí,
2: muchísimas gracias. Para estar haciendo una nueva edición de esto que es
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¿Dónde estás? ¿Dónde estás? ¿Dónde estás, amigo? ¿Dónde estás? Obviamente, estás en 90.3 y estás en LT39 Radio Victoria. ¡Ay, que arrancamos trancado! ¿Cómo dicen que los trata la tarde de este primer sábado del mes de septiembre? ¡Qué loco, ¿no? Ya estamos en septiembre y si pestañeamos dos veces, creo que ya estamos destapando la sidra para recibir las fiestas de fin de año. Una locura esto, ¿no? Dice que se está acercando mucho ya la primavera. Ahora lo que yo les voy avisando por las dudas es que hasta que no llegue el 21 de septiembre, que es el inicio de la primavera, no guarden las camperas, ¿eh?

se acerca la primavera, uno ya empieza a sentir sus alergias, sus cambios climáticos, la polinización, etcétera, etcétera, etcétera. Y ahí uno lo va tratando de pilotear lo más que se puede, básicamente, porque, bueno, hay gente que no. Nos causa algunos que otros inconvenientes esta época del año, ¿no? Ahora, es hermoso ver todo florecido.

0: Ya Lucía estuvo mandando mensajes al 3436473956. Hola, hola amigo, Leo. ¿Me pasás un tema de Daniel Cardoso? Invéntame. Y uno de Leo Mattioli, mal enseñado. Gracias, dice la Luchi. Saludos a toda la audiencia y un saludo a mi gente querida, la que me quiere y la que no también. Un feliz cumpleaños para Patricia y un saludo para toda la gente de la isla, dice la Luchi.
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0: Otro mensaje en este caso de Marisa, que nos dice buenas tardes, ¿me pasás llamarada? Gracias, amigo, que tengas una excelente tarde. Abrazo y bendiciones, dice Marisa.
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0: Todos estos mensajes cayeron antes de que abriéramos el programa. Una locura. Ya con muchos mensajes, ¿eh?
2: Hola, Leo. ¿Cómo está?
0: Hola, dice? Rosa. ¿Cómo anda?
2: Acá lo estamos esperando. Quiero que me pase un tema por Los del Cerro y Samuel Garcilaso, Por Amarte Tanto. Para mi nietita Renata. Que tenga un fin de semana lindo, Leo. Gracias, beso.
0: Vamos a hacer lo posible. Veremos a ver qué sale, ¿no? Uno propone y el de arriba es el que dispone.
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0: 3436473956. Esa es la vía de comunicación con Sabor Tropical. ¿Saben de qué se trata? ¿Saben a lo que estamos preparándonos a arrancar? Porque estamos por 90.3 y LT39 hasta las 6 de la tarde compartiendo buena música y un grato momento con mucho sabor tropical.

0: 5, 6.
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0: Siguen llegando mensajes, siguen llegando mensajes, ¿eh? Leo, buenas tardes, soy Sonia, pasame un lindo tema para mi nieto que está jugando al fútbol en Sarmiento, gracias. Dice Sonia, parece que el nieto se llama Benicio, de acuerdo a lo que entiendo aquí en la lectura. Pero recuerden, mis amores, a este número solamente mensajes, no se puede llamar, ¿ok? Gracias.
2: No puede haber.
0: Hola Leo, soy Santiago de Loma Hermosa, San Martín, Buenos Aires, ¿me pasás? El tema Besos de Amor por Onda Sabanera. Gracias. Cuidado con el polen para el 21. Sí, ya ahora me está afectando el polen. Así que olvídate, eso seguro, ¿eh? Igual, me parece que ese tema Besos de Amor de Onda Sabanera lo pediste en el programa anterior y Naranja Fanta, ¿no?
3: También quiero que me pase el tema de Onda Sabanera, Sangre de Tigre para todos los barrios de parte de la Luchi. Gente, todos te escuchan. Todo Victoria te escucha, vos, Leito, mi corazón.
0: Más vale.
3: Te mando un beso grande. Un saludo para la gente de Rincón, de Las Cuevas, de Puerto Esquina. Así que les mando un beso grande y para la gente de la isla, que siempre te escucha. Te mando un beso grande.
0: Gracias, Luchi, gracias. Muchísima, pero muchísima la audiencia que tiene la radio en general, ¿no? Entonces, a todos, muchas gracias por acompañarnos. Muchísimas.

0: 27 minutos después de las 3 en toda la República Argentina. Sigo leyendo mensajes que vamos recibiendo. Audios de los oyentes.
1: La leo, muy buenas tardes. Soy Juan Muñoz de Las Cuevas.
0: Hola Juan, ¿cómo andas?
1: Te felicito por tu programa.
0: Gracias, querido.
1: Y quiero que me haga la huchada, saludarlo a Lopecito de General Alvear, que está cumpliendo año hoy. Ajá. De parte de Juan Muñoz, Mabel García y familia. Para él un fuerte apretón de mano, un abrazo. Es un amigo de hace un tiempo que viene a mi casa y bueno, saludar porque es el cumpleaños hoy. Un abrazo, Leo, y muchas gracias.
0: Grande, Juan, querido. Muchas gracias por el mensaje y nos prendemos ahí en el saludo para el cumple del amigo Lopecito también, ¿eh? A ver, mi amiga Aide, que me manda un audio.
2: Hola, hola, hola, hola, hola. Llegó la tarde más divertida.
0: Hola, Aide.
2: Qué hermoso programa. Muy, muy divertido, como siempre. Bueno, Leo, quisiera mandarle un gran abrazo, a Patri de la Isla, a Jesús, que fue el cumpleaños de Patri ayer.
0: Sí.
2: No me pude comunicar con ella. Intenté muchas veces, pero no pude.
0: Sí, le deben haber llegado todos los mensajes de llamada perdida.
2: Un gran abrazo y una hermosa canción de Jorgito Alejandro.
0: Bueno.
2: Bueno, Leito, que sigan los éxitos y muy bonito programa. Un abrazo grande.
0: Grande, Aide. Ayer tuvimos de mucha charla con Aide, con Vero, en los ratos libres que tenemos. Durante la noche y nos ponemos a charlar de la radio, de los programas, de los personajes que vamos encontrando por ahí, ¿no? Hola, soy Ana de Nogoyá, no puedo bailar, estoy de reposo el 12, así que pasamos un tema de Jorge Alejandro, Leo, dice Ana. Pero la pucha, ¿cómo que no vas a poder ir al baile, che?

0: Acá, firme. Firme como rulo, esto hasta estatua.
1: Ajá. Yo no me estoy complicado.
0: Bueno, se me trabó la lengua.
1: Ajá.
0: Escuchándote como siempre, acá estoy con mi hermano, mi amigo Pablo Manotas.
1: Ay, yo...
0: Y acá, Carlito Cabezón, cabeza de Josepa, que te escucho todos los fines de semana. Si es posible, pasame un tema de.
2: No,
0: de Mar Azul.
1: Ajá.
0: Dedicado a Pablo Manota, Pablo Fernández y el Tano Cabeza acá de Josepa.
1: Bueno.
0: Muy bueno el programa. Gracias, Leito.
1: Gracias, amigo.
0: Fuerza.
1: Abrazo adelante. Grande. Un abrazo grande a Carlos.
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1: A Mar Azul nos está pidiendo el amigo desde José Cepaz. Ya vamos a buscar a ver qué es lo que podemos compartir. A ver, déjame ver.

0: manejar un poquito la ansiedad. Hay gente que me ha mandado 50 mensajes. Lee el mío, lee el mío, lee el mío. Pero como siempre le decimos, si ustedes mandan muchos mensajes seguidos, el mensaje siempre se va quedando a lo último de la lista y no llegamos nunca. Buenas tardes, Leo. Arrancamos con todo. Te pido un tema de la Delio Valdés. Cualquiera. Muchas gracias. Saludos a Rosa, mi clienta de las cremonas. Soy Elisa. A ver. Dos audios de Sonia.
1: Gracias, Leo, ya lo escuché, gracias. Muy lindo lo pasaste. Gracias, Leo, soy Sonia. Muchas gracias por saludármelo a mi nieto, por Benicio.
0: Qué grande, Sonia. Ahí está, Sonia, cumplimos, ¿eh? Hola, Leo, ¿cómo va todo? Lindo día. Pasamos un tema de Siete Lunas. El tema Negrita Mía, me parece que se llama así, dice Ángel Eduardo. 32 minutos pasaron ya de las 3 en toda la República Argentina. Abrimos bloque con sabor tropical.

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0: Estaba la música de Germán Vega. Se llama Fin a mi sufrir.
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0: 45 minutos pasaron ya de las 3 en toda la República Argentina.
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0: Uy, qué buen tema encontré acá. Va buscando, seguramente les tiene que haber pasado en diferentes ámbitos de la vida, ¿no? Pero de estar buscando una cosa y encontrar otra, que nada que ver, que decir, ah, acá está, mira, pero la... Bueno, en todos los ámbitos de la vida pasa. Bueno, a mí me ha pasado que yo estaba buscando una canción recién y me encontré con esta, que se llama Antídoto, qué buen tema.

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1: Hola, Leo, quiero que, si es posible, me pases un tema para saludar a mi papá, el gran Tito Lares. Que pasas un feliz cumpleaños, viejo, dice el amigo Walter.
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1: grande Tito, qué jugador. Qué jugador el Tito.
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1: Sácame la duda, ¿Walter Tito todavía tiene o tuvo en algún momento un Torino? No sé por qué me hago la idea de que lo veo a Tito Lares en un Torino. No sé por qué, pero capaz que sí, ¿eh? Lo que sí está haciendo tremendo lechón, mi amigo Walter. ¡Uy, qué belleza! ¿De dónde habrá sacado la leña, mi amigo Walter? ...47 minutos pasaron de las 13... Hola Leo, escucho tu radio todos los sábados. Pásame un tema de Lucas Hugo para mi esposo Jorge. Lo quiero muchísimo, de parte de su esposa Noelia, que está haciendo asado en la Parrigás, con ensalada de tomate y zanahoria y repollo. Ah, mirá qué grande Walter, me dice, sí, lo tiene al Torino. No estaba tan perdido, Leo, ¿viste? No, yo a Tito me lo hacía en un Torino, no sé por qué. No me acuerdo ni el color siquiera, pero me acuerdo que Tito tenía un Torino. ¡Qué nave el Torino, por Dios! Ah, vuelvo con el mensaje, ya me fui por la rama. Esto podría ser una buena pregunta para la audiencia. Dice acá nuestra amiga, está haciendo asado en la Parrigás. ¿Es asado si lo hacen en la Parrigás?
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1: ¿O cómo se llamaría la carne que es cocinada en la Parrigás?
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1: Tengo un compañero de trabajo que cada casamiento que le invitan de regalo lleva una Parrigás. Eso no viene al caso, eso no viene al caso.
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3: Sí, la carne asado de cerdo a la Parrigás. Queda sabrosa, riquísima, Leo.
1: No lo discuto, lo he probado. Pero pregunto, ¿la carne hecha en la Parrigás es asado? ¿O es solamente la que se hace a la parrilla? Es una pregunta, ¿no? Acá me mandan un mensaje. Dice, el asado es con fueguito. Sé que se cocina tipo horneado, sale muy crocante, sale rico. No. Pero la pregunta es, ¿se dice que es asado? Para mí no es asado. El corte sí puede ser. Pero digo, hecho a la parrilla, no sería asado. Es otro formato de cocción. Dejá de hacer quilombo con la comida, Leo. Hola, buenas tardes. ¿Me pasás una buena cumbia para María y Juan Otero? Que están de aniversario, que cumplan muchos años más juntos, de parte de Catalina. María y Juan. Me falta el apellido de Juan. Perdón, me falta el apellido de María. Porque María también debe tener el suyo, ¿no? Hola, Leo, ¿cómo andás? ¿Me pasás una canción? Acá estoy lavando ropa mientras te escucho, dice nuestra amiga Cristina. Hola, Cristina, querida, un beso grande. ¿El niño? Pásame un tema de los del Cerro. Juancito, para mi hijo Juan, que nos estamos aprontando para ir a la cancha de Sarmiento, que mi niño tiene partido hoy el niño, de parte de su mamá Malvi. ¿Qué tema ese tema, Juancito, muy linda canción, pero me hace acordar a un amigo que casualmente se llama igual. Yo lo llamo de otra manera, no lo llamo Juancito, pero yo le voy a preguntar un día a Lizardo si ese Juancito es el mismo que yo digo, porque no puede ser que coincida en un montón de cosas, las características que da. Ya la vamos a escuchar la canción, ya la vamos a escuchar. Dicho sea de paso, me la mandó el domingo a la mañana. A mí me roncaba el alma, los domingos a la mañana creo que mucha gente aprovecha para descansar. Bueno, yo la aproveché para descansar. Y me levanto, no me acuerdo qué hora era, pero a las 9 de la mañana me había mandado un mensaje Lizardo con la canción. Lizardo, el programa va los sábados de la tarde. Otro mensaje más, si me voy a la música. Leo, ¿cómo estás? Muchas gracias por estar todos los sábados y activar la tarde. Pasamos un tema de Coti, si es posible, Flor Pálida. Dice, el chino de Ramírez. Hola, chino, bienvenido a Con Sabor Tropical. Cincuenta y un minutos después de la hora 13. Aguantame, por favor, garganta, aguantame.

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1: Datos de la altura del río Paraná, diferentes puertos: en Iguazú 16 metros 60 crece, Andresito 3 metros 58 baja, en Corrientes 12 metros 97 crece, en La Paz 12 metros 93 baja, en Rosario 2 metros 46 estacionario, San Lorenzo 2 metros 57 baja, en Villa Constitución 1 metro 95 baja, en Paraná 2 metros 28 baja, en Diamante 2 metros 73 baja, en Victoria 3 metros 53 estacionario. 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

Ahí está el máster Mario Pereira. Me estaba comunicando con la producción que organiza el evento de este próximo 12 en el gimnasio gigante del Club Banfield, que se agotaron las entradas anticipadas de la primer tanda. Quedan, creo que con los dedos de una mano me alcanza para contar las que quedan en Charlie Multirrubros, que son muy poquísimas, y que ya el lunes estará a la venta la segunda tanda de anticipadas. Si no la conseguiste, apurate, quedan muy poquitas en Charlie, y recién el lunes se va a poner en venta la segunda tanda. Más, básicamente, para los que se comunican con las vendedoras ya no tienen más, ¿eh? Están hasta el lunes, es la respuesta que hacen las vendedoras del evento del show de Mario Pereira en Banfield el próximo sábado 12. Sábado 12 viene el máster Mario Pereira, quien no solamente viene el máster, obviamente. Tremenda cartelera tiene el 12 de septiembre el gigante bailable, porque estarán Tus Amigos, el grupo Tus Amigos, es grande, Tus Amigos, me encanta el estilo que tiene este grupo. Y además van a estar Los Auténticos Solares y Jorge Alejandro y su banda. ¿Qué tal esa parte? Cuatro números musicales sobre el mismo escenario. 12 de septiembre, Jorge Alejandro y su banda, Los Auténticos Solares, Tus Amigos y Mario Pereira.

0: cosa va a ser un regalito, me parece. Vamos a hacer un regalito. ¿Les parece? Vamos a tirar una palabra clave, primer y segundo nombre más terminación de documento. ¿Les parece? La palabra clave va a ser gigante baila. Gigante baila, esa va a ser la palabra clave. Ojo cómo escriben gigante, ¿eh? Gigante baila, esa va a ser la palabra clave para regalar dos entradas, dos para la gran noche de Mario Pereyra en el gigante de Banfield.
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0: Gigante baila, vamos, gigante baila la palabra clave. Nuestro amigo Santiago de Loma Hermosa que dice gracias, Leo, eres muy amable. No, por favor, faltaba más, caballero. Leo, pasamos un tema de Mario Pereyra, soy Rosana, dice el mensaje. A ver ese audio, ¿qué dice?
2: Leo, buenas tardes.
0: Hola,
2: soy María. María de las Descremadas.
0: Las Descremadas.
2: Bueno, quiero mandarles un saludo a las chicas y desearles un muy buen fin de semana.
0: Muy bien.
2: Un tema para mi amiga María Laura, que ella perdió la llave, yo perdí la voz. Un tema de Nadelio Valdés que a ella le gusta. Viste que vamos perdiendo las cosas, pero no sé si es la primavera, el viento o los años que le dejan llegar. Saludos, un hermoso fin de semana.
0: Gracias, igualmente, María, igualmente. A ver qué más dicen los saludos. Amigo, saludo al amigo Tito Lares de parte de la Luchi, un gran amigo, Tito. Pero sí.
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0: Me llega un mensaje acá de Sergio que dice, se llamaría Sancocho. No sé a qué hace referencia el amigo,
4: ¿eh? Hola, Leo. Mirá, el asado en la parrilla, como lo hace mi señora, no hay otra. Sale exquisito, mejor que en la parrilla. Y la patita de mulo, también. Exquisita sale. Te mando un gran saludo, Amado 683,
0: grande,
4: Liliana 860.
0: Grande, Amado. Acá lo tengo a Diego, que en otro lado, Diego me dice, decirle a la señora que el asado es a la parrilla y con leña, nada de carbón. Eso es lo que para mí también sería asado, pero un corte en la parrilla, ¿cómo se llama? Eso es lo que quiero saber.
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0: Uy, acá me mandan una foto del Toribio de mi amigo Tito. ¡Qué nave ese Torino, por Dios!
6: Pechito de cerdo a la parrilla, Leo. Queda sabroso, no sé, no queda seco nada, queda bien jugoso.
0: No lo discuto, pero ya, eso ya no es, digamos, para mí no es asado, es pechito de cerdo a la parrilla, como lo acaba de mencionar. Para mí no es asado, por eso es la pregunta que yo tiraba, ¿no? La pregunta era, ¿es asado o no es asado? Para mí es pechito de cerdo a la parrilla, ya es otra manera, es otra la cuestión, me parece. A mí digo de pronto, no es que me la sea toda, ¿eh? Yo no sé nada, ¿eh?
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0: Leo, querido, buenas tardes, soy Mauri, como todos los fines de semana, meteles a lo del bohío y me manda una foto. A ver, ¿qué me manda una foto? ¿De esa que se puede ver una sola vez? ¿Qué problema con esa foto? Ah, mirá, vos andas trabajando por la zona de Plaza Mariano Moreno, ¿eh? La Plaza Mariano Moreno. Yo siempre la voy a mencionar así, para mí es Plaza Mariano Moreno, eso que dice Placita Moreno no va. Bueno, no es una placita, es una plaza. Hola, Leo, ¿cómo va? Todos los sábados prendido la radio. Anoche te vi para saludarte. No te vi para saludarte, dice Juan Alberto. Si podés, pasá algo de mi coterráneo Sergio Morán. Buen fin de y mañana estamos de cumple de una vecina. Amiga Alba de Delgado. Hermosa familia, gaucha y amiga. Grande, nuestro amigo Alberto. A decir verdad, yo te vi anoche, pero estabas tan concentrado que no te quise molestar, Alberto.

0: Me dice mi amigo Charlie, según científicos, en la parrigas es asado, pero obviamente no es lo mismo. Vamos de vuelta. Charlie, usted sabe de lo que es la parrilla. Usted sabe. Si yo agarro un pedazo de vacío y lo hago a la parrilla, es vacío asado. Si yo hago un pedazo de vacío en la parrigas, es vacío a la parrilla, no es asado. Esto es 2 más 2. Me parece, digo, de pronto.
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0: Aparte, yo te digo una cosa, vos me das un corte de carne, lo querés que te lo saques jugoso, te lo saco jugoso. No crudo, te lo saco jugoso, pero posta, Y no me considero, wow, qué asador que sos, Davico, ¿no? Gigante baila, gigante baila. Nombre, apellido y terminación de documento, o primer nombre, segundo nombre y terminación de documento. Esa es la forma de anotarse para el sorteo,
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0: Gigante baila, estamos recibiendo mensajes. Hola Leo, buen finde, dice Luciana. Hola Luciana. Buenas tardes, ¿cómo estás? Pasame un tema. Soy Alicia y te estoy escuchando con mi amiga Marta. Y de paso me anoto para el sorteo. Muy bien, las chicas.

dentro de los pedidos musicales que hemos recibido. Por ejemplo, nuestro amigo Pepe, el grande Pepe, que está preparado. Mirá, el picante, picando salame. No, el tipo se prepara con sus calorías. Dice, ¿puede ser motor y motivo para Camilo y Camila? ¿Cómo no, mi amigo? Que seguro estará sonando el próximo sábado en el Gigante Bailable. Gigante Baila, próximo sábado 12, llega el Máster.

0: Ahí estaba Motor y Motivo, la música del máster Mario Pereira, que el próximo 12 estará en Banfield, el gigante. Gigante baila al 3436473956. Primer nombre, segundo nombre, terminación de documento. Estamos jugando por dos entradas. Noche espectacular la que se viene en Banfield, 12 de septiembre.
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0: Se está moviendo el 3436473956. Atención, atención, atención. ¿Qué dice el mensaje? Gente que se anota para el sorteo de las entradas. Gigante Baila, muy bien, muy bien. Hay gente que está escribiendo muy bien Gigante Baila, pero se están olvidando de poner los datos completos, o sea, nombre, apellido y terminación de documento, o primer y segundo nombre, ¿ok?
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0: Leo, me pasás mal enseñado de Leo Matioli. Estoy para hacer un bizcochuelo para más tarde, para mi bebé Mili, dice Lucía. Y además, nos mande ese audio, a ver.
2: Che, Leo, dejen de discutir que de la parrigada y de la carne asada, del chancho al fuego, no al fuego. Te van a comer igual.
0: Pero más vale.
2: ¿Dónde dice una persona que le haga al horno, al chancho, a la parrigada o a leña, en el fuego? Lo comen igual, dijo Juancho. Y más si tienen hambre, dijo mamá.
0: Bueno, recién me llegaba un mensaje casualmente de alguien que me decía, si lo haces en la parrigas, señal de que no tenés ganas de prender el fuego.
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0: En realidad acá me dice, por ejemplo, la Marina me pone un mensaje, me dice, asado hay varios tipos, a la leña, que obviamente estamos hablando de las brasas, a la llama, a la estaca, pero siempre asado. Lo demás es otro tipo de cocción. Horno, cacerola, parrigas, etc. Ah, bueno, no dejemos aparte, por ejemplo, he visto a algunos cocineros que hacen el vacío al disco y después se come desmechado. Por ejemplo, pero ya no es asado. Es vacío al disco. Pero estás para complicarla, David Coya, qué cosa grande, ¿eh?
3: Che, Daniel, ¿lo conoces a Juancito?
0: Se me hace acordar a mi Juan, ¿entendés?

0: 3436-473956, vía de contacto con Sabor Tropical.
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0: Oh, mirá la foto que me mandan de mi amigo Zuru.
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0: No, así... mi amigo, no, así parece Buda como está sentado.

0: mañana de escuchar algo de Uriel Lozano. Ahí vamos a ir buscando algo de Uriel Lozano, ningún problema, ¿eh?
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0: 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Mensaje de mi amigo Patito, ¿dónde está?

0: Cabello platinado, acá tengo el mensaje. Me manda un mensaje y dice: hola, mi querido, gran amigazo, tenés que cuidarte la garganta. La noche es para nosotros los jóvenes, vos tenés que cuidarte la garganta del frío. Lo dejamos ahí. Aparte, reservate para los goles de River, que se viene con todo. Bueno, Genio, un gran saludo, un gran abrazo, cuídate la garganta, te mando un gran abrazo, hermanito, ya nos veremos pronto. Grande Patito.
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0: El pato de los de agosto, es bueno, ¿eh?
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0: Cristina me manda una foto hermosa, dice: Leo, mirá el jazmín, se siente la llegada de la primavera. Sí, mirá qué hermoso. Florecido completo el jazmín tiene nuestra amiga. Dice: obvio que el asado en la parrilla queda espectacular y sigue siendo asado. No. No, y se lo voy a discutir al que se venga. Se lo voy a discutir al que se venga. No es asado porque la carne no está asada. Está hecha en otro formato que no es el de asar, ¿eh? O sea, es así, corta de bocha. Ahora, si ustedes tienen otro concepto de asar. Hola, Leo, ¿cómo estás? ¿Me pasás un tema para mis bonitos nietos? Están cumpliendo 7 años. Gracias, abrazo. Estaría bueno saber que ¿cómo te llamás? ¿Y cómo se llaman tus nietos? ¿No te parece? Digo, de pronto, me parece. Bueno, Griselda me está mandando un mensaje que está indignada por cuestiones que... Bueno, lo siento, Griselda, pero no es el programa, ¿eh? No es el programa. Acá estamos para cosas, pum, para arriba, ¿ok? Y aparte no tenemos solución por más que estemos indignados, ¿no?
2: Hola, amigo Leo.
0: ¡Cachito!
2: Un tema, Leo.
0: ¡La vuelca, Cacho, la vuelca! Ángel Eduardo dice: Leo, yo te vi anoche, pero no me viste, creo. Pasame otro tema que estoy trabajando en casa. Es grande, Ángel Eduardo. No, anoche la verdad, Ángel Eduardo, a vos no te vi. Tengo que decir la verdad. No. No lo vi a mi amigo Ángel Eduardo. ¿Dónde se habrá metido, eh?
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0: ¿Cómo? Guarda, apareció Laura por un lado y me dice: hola, Leo. ¿Me pasás algo de la Delio que me encanta? Si es posible, el tema Inocente para dedicárselo a Zuru. Masa, que no te voy a hacer nada.
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0: Hola, amigo, ¿cómo va? Linda tarde de sábado, ¿no? ¿Me podrías mandar un saludo para el gran Tatita Belo Campo, fanático hincha de River? También para mi amigo Cristian Piedrabuena, hincha del Lobo. Un saludo grande, amigo, y feliz sábado. ¿Quién te escribe? Gastón Sosa, un tema del León santafesino podría ser. Abrazo enorme, amigo, dice Gastón.
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0: ¿Qué jugador, Tatita? Leo, ya que estás, onda Mario Pereira, ¿me pasás a ti? Gracias, besos enormes, Leo, se te quiere. Bueno, muchas gracias, Martina. Abriendo nuevo bloque musical, arrancamos con el romántico más caliente. Llega el señor Uriel Lozano.

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sonaba la música del máster Mario Pereira haciendo un tema que le pertenece a Ricardo Arjona. Lo pedía nuestra amiga Martina al 3436-473956. Si escucharon la sirena de bomberos, acuden a un llamado en una vivienda que se ha tomado fuego un montículo de basura, según nos informaban gentilmente desde el cuartel central de bomberos voluntarios Victoria.

montón de mensajes tengo aquí. Gente que se anota para los sorteos, manda la palabra clave. Gigante Baila, más los datos. Gigante Baila. Primer y segundo nombre, terminación de documento. O nombre y apellido, más terminación de documento. Pero tienen que escribirlo, ¿eh? Leo, el que está de alto asado es Cuadrado. Ayer anduvo de show, ganó lindo. Cantó en los Cuenca. Pasale el toromelo. Es grande, ¿eh? Saludos a Pichiringui, que le devuelva la gorrita a Facundito. ¡Qué aparato! Saludos a la gente de La Paloma. ¡Es grande La Paloma!

Eso me olvidé de mencionarlo el fin de semana pasado. Haber escuchado el Toromelo interpretado por Los Palmae. ¡Qué grande Los Palmae haciendo el Toromelo! ¿Hay más mensajes? Sí, hay más mensajes. Leo, ¿cómo estás? ¿Me pasás la paisanita por Levantando Polvadera? ¿Cómo no?

0: Acá lo tenemos a Cacu, que manda alto mensaje, a ver qué dice. ¿Cómo andas, Leo querido? Haciendo referencia a la discusión gastronómica. No es discusión, ¿eh? No es discusión, tranqui. Dice, asado se refiere a la forma de cocción y los cortes de carne pueden ser diversos, vacío, costilla, falda, etcétera. Si haces uno de esos cortes al horno, es vacío al horno. Si lo haces a la parry, a la parrigas, es vacío a la parrigas, obviamente. Hablando de asado, estamos... andamos de luto. Huguito anda por Misiones y no tenemos asador para hacer un costillar en lo de Leo Reyardo. Y para la muchachada, la ausencia del mejor asador es como si fuese un luto. Che, pero ninguno se va a jugar a hacer el costillar ese. No hace tan chiquito. Dice Cacu, en Argentina nos acostumbramos a llamar o confundir un corte vacuno con la forma de cocción. Y en realidad el asado puede llegar a ser de chancho, de cordero, un chivito. Pero un chivito asado no es lo mismo que un chivito a la parrigas. Pero chica tu parrigas para ser un chivo, ¿no?
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0: Nuestra amiga Sonia nos manda una foto de los ravioles que se trata. ¡Qué cosa rica! ¿Qué?

0: Ay, Malabaré, querido. Dice, ahora todos los carniceros que están escuchando la radio irán a preguntar a sus clientes si el asado será a la parrilla, con leña o la parrilla. No, no es así. Yo no dije eso. Para mí, yo lo que dije es que si el asado es a la parrilla, es asado. Si es a la parrilla, no es asado. Es la forma de cocción, el corte. Bueno, va a ser una falda, un entrecot, una costilla, pedazo vacío, una tapita de asado. Pero a las brasas o a la parrilla es asado. Si no, no es asado. Eso es la cuestión acá.
1: Hola, Leo. El corte del asado es corte del asado.
0: Ajá.
1: Y los otros son tipos de cocción.
0: Claro.
1: Ya sea leña, eléctrico, emparrillar con gas.
0: Claro.
1: Eso es el tipo de cocción del asado. El corte del asado es asado. El corte de puchero. El asado sigue siendo asado, hagas lo que lo hagas. La parrilla, al horno, circular.
0: No, el asado es la parrilla. Si no es en la parrilla, no es asado. Y el corte no se llama asado. Esa es la cuestión. Nos estamos confundiendo.
2: Y para mí, Leo, ya que se hace a la parrilla, será gas asado.
0: En todo caso, como dijo nuestra amiga, es pechito de cerdo la parrilla. Se llamaría así, ¿no? Pasamos un tema de Mario para ir a Sor Rosana. Dice Rosana que de paso se anota para el sorteo de las entradas. Rosana, pusiste un solo nombre. Hola, Leo, ¿cómo estás? Apareció el platinado. ¿Me pasás qué quieres de mí por el grupo Acción, porfa? Buen fin de besito, dice Mari. Sigo fiel. Me quisieron anotar para las entradas de Mario Pereira. Mi nombre es... Está correctamente porque mandó palabra clave también. Muy bien, muy bien. Hola, Leo, ¿cómo estás? Buen sábado para todos. Pásame algo de Germán Vega. Dice Nati, gigante baila, y se levanta de paso Nati para el sorteo. Pusimos hace un rato casualmente algo de Germán Vega, querida Nati. ¿Qué habrá estado haciendo Nati que no escuchó el tema de Germán Vega que pusimos?

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Recién dábamos a conocer la información, ¿eh? Recién la dábamos, a que nos están preguntando qué pasó con Bombero. Bueno, la información que nos pasaban desde el cuartel central de Bomberos Voluntarios Victoria es que el llamado se debía a una montículo de basura, ¿eh?, que habría tomado fuego en un domicilio en calle Vélez Arfield, ¿eh? Así que para que estén informados, lo comentábamos hace un ratito nada más, ¿eh?

0: Sigo repasando mensajes de gente que se anota. Hola, ¿me pasarías un tema de La Vanidosa? ¿Cómo no? Ya vamos buscando La Vanidosa, la banda de nuestro amigo Lucho Hermosín. A ver, déjame ver qué podemos pasar de La Vanidosa. Ahí está, ya lo elegí. También va a salir Inocente de Ladelio Valdés en este bloque. A ver qué me mandan otro amigo NDB.
1: Leo, ¿cómo te va? Y sí, el corte es costilla, vacío, matambre. Lo que pasa es que comúnmente se lo hace a la parrilla, carne asada. Pero vos podés hacer un osobuco, una costeleta, una planchita, una aguja. ¿Sí? Si no, asada al horno. Lo haces al horno, es costilla al horno. Costilla en la parrillaza. Costilla de estofado. ¿Sí? Saludos, de bebé.
0: Estás en lo cierto, mi amigo NDB. El que anda bien es Cuadrado, dice, sacó 500 a la quiñela. Es una sola de asado y vino. Y peperinaje. Yo ya estoy yendo, dice el amigo. Tito Orellano le ha puesto. A la gruesa anda. Es como la sal gruesa, en todos los asados anda. Se ha perdido ese cuerpo. Dudo no esté allá encerrado enfrente. Al embarcadero viejo con el muchachito que atiende la pescadería. Pasamos un tema de Mario. Bueno, como no, mi amigo, ya vamos buscando algo de Mario Pereira. Hoy va a sonar Mario Pereira, ¿sabe qué? Como loco. 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Cuando vaya Nico, preguntale cómo anda de alpargata. Pregunta.

Uy, acá me pasan una foto del diccionario de la Real Academia Española donde hace referencia al asado. Claro, pero como dijo nuestro amigo NDB, puede ser cualquier corte. Siempre y cuando lo hagas a la parrilla, es asado. Si no, no es asado. Hola, Leo, buenas tardes, ¿cómo va? Me había perdido, por eso no escribía estos sábados. Hoy te la voy a hacer fácil. Pasame un tema de Sergio Morán, cuando estaba en Revancha, Oasis de Amor, para los muchachos que andamos sembrando en zona de Chilca, dice el amigo Leo Viola. ¿Cómo no, mi amigo? ¿Cómo no? Mirá como un tema, Oasis de Amor, es un temazo, ¿eh? Ya lo vamos a buscar. Tenemos un bloquezazo para compartir, ¿eh? Tremendo bloque. Se viene y arranca con La Vanidosa, sigue con La Revancha y lo cierra Adelio Valdés haciendo Inocente. Todos temas pedidos al 3436-473956. Cante, maestro, cuando quiera, arrancamos. Ah, ahora sí.

0: Estamos escuchando a la Delio Valdés haciendo Inocente. Mi amigo Pepe me acaba de mandar algo que es tremendo como para ejemplificar a la hora de hablar de cuándo es asado y cuándo no es asado. Pues me dice, estoy preparando para hacer una torta asada a la parrigaza, a ver si me sale. Muy bien, mi amigo Pepe. La torta asada es el moño a la conversación de hoy, ¿no? La torta asada, ¿cómo la vas a hacer a la parrilla? No se puede hacer porque no se hace así. Entonces, para hacer asado, tiene que ser a la parrilla. Ahí está, ¿viste? Y así, grande, Pepe. ¿Qué jugador y no te pone, Pepe? Tenía ganas de pelear, David Coy.
1: Música, Leo. Oh. Es una realidad ese Uriel Lozano. Y te voy a pedir dos temas. Uno de Karina, cuando una mujer, y el otro de Dalila. Alguien que alguna vez amé, si puede ser. Esos dos temas, Leito. Bueno, muchas gracias.
0: Mira qué tema me pidió la Luchi. Alguien que alguna vez amé. Donde me apurés un chiquito, me parece que nunca me lo habían pedido ese tema. Me parece, ¿eh?
1: Che, Leo, hablando de asado, ¿cuándo vas a seguir regalando asado? Che, Leo, ¿para mí que están hablando de hambre, dijo mamá? Dejate,
0: es muy probable, ¿eh? Es muy probable eso. Bueno, María, que se anota para el sorteo y se tiene una fe tremenda, dice, hoy la gano, amigo Ángel Eduardo, que me manda una foto. ¿Qué estás? A ver, déjame ver. Ah, está poniéndole piso. Muy bien, Ángel Eduardo. Qué jugador. Dice, mirá el trabajo que estoy haciendo en casa, me dice Ángel. Muy bien. ¿Me podrás pasar un tema de Lucas Hugo? Soy María. Hermoso el programa, dice María. Gracias, María. Más gente que se anota para los sorteos. Palabra clave, gigante baila. Primer y segundo nombre más la terminación de documento. Muy bien. Grande, Leo Viola dice, genial los temas. ¿Qué no? ¿Qué no? Quisiera que nos anoten para los sorteos. O sea, no mandaron ni palabra clave ni segundo nombre o apellido, ¿eh? No los puedo anotar, no los puedo anotar, no los toma el sistema de esa manera. Luchi, te extraño, soy el municipal, dice. Pásame el tema de Dalila que te pidió la Luchi. Bueno. Hola, Leo, acá limpiando, lavando, mi marido cortando el césped. ¿En qué momento el asado es realmente asado? ¿Cuando está la parrilla? Cuando ya está doradito o recién cuando llega al plato. Porque si está en la parrilla, para mí, ya tiene título de asado. En realidad, es otra historia. Punto de cocción es otra historia. Que también es largo para discutirlo, ¿eh? Pero va en gusto, dijo una señora. Y cuando está en el plato, ya es el asado listo para comer. Es cuando dice un aplauso para el asador. ¡Un aplauso para el asador!

Ahí estaba otro pedido más que sacamos del señor Mario Pereira, haciendo en este caso un temazo que se llama Nada. Mario Pereira sonando aquí en la tarde de Con Sabor Tropical.

0: Cacu me dice, Leo, ¿cuándo comemos un puchero a la parrigas?
1: Nunca.
2: No debes ni de asado ni de chancho, porque capaz que va a la municipalidad y se lo quita.
3: Solo esperaba que le dieran valor.
0: Está complicada la lucha con la municipalidad.

0: Nosotros no sorteamos en garrafas, ¿eh? Nosotros no sorteamos garrafas. 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Dice Leo, te mandé mensaje para anotarme por las entradas y no me lo leíste. No, está correctamente enviado, por eso directamente no le damos lectura a los mensajes que vienen solamente para anotarse para el sorteo, ¿ok? Quédese tranquila, mi amiga, que está anotada, ¿eh? Está anotada, ¿eh? Buenas tardes, Leo, ¿me pasás los caminos de la vida por los dinos? Acá estamos tomando un par de frescas, dice Ariel. ¡Oh, qué lindo! Yo recién voy por el segundo termo de mate. Estoy por arrancar el segundo termo de mate de la tarde, ¿eh? Imagínate, no puedo estar haciendo el programa y tomándome una fresca, ¿eh? Soy medio repugnante fresco, imagínate con una fresca puesta. Hola, Leito, te extrañamos. Anotame para el sorteo de Banfield, dice Dora. Pasame algo de la contra, si es posible, confieso. Pero ya estamos desde el sábado pasado, amiga, ¿eh? Me parece que el sábado pasado no escuchaste el programa. ¿Qué pasó ahí? ¿Qué pasó? ¿Qué pasó?
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0: todo. Gigante baila, nos anota para el sorteo. Bueno, Susana, Julieta, Raúl, Francisco, Soledad, todos. Le falta el segundo nombre o el apellido, ¿ok? Si no, el sistema no lo va a tomar. El único que podría hacer un programa y tomar una fresca es Uru. No, olvídate. Olvídate que no, no, bajo ningún punto de vista. O una cosa o la otra. Uru no. No, no, no, no, no, no.
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0: En realidad las dos cosas las hace bien, pero de a una a la vez.
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0: No toma nada de esa boquita.

Ángel Eduardo, pasame la pollera colorá. Gracias, Leo. Ya terminando, hice un descanso para unos mates. ¿Ah? La pollera colorá. A ver qué, por quién lo encuentro más rápido. A ver, dame un segundo, ¿no?

0: Me gusta mucho la versión que hizo Jimmy y su combo negro, así que vamos a escuchar esa, que casualmente es la primera que apareció en la búsqueda. 38 minutos después de las 3 de la tarde, nuevo bloque con mucha música, mucha música. Esto es Con Sabor Tropical. Les dije, vamos hasta las 6 de la tarde por 93 y AM 980. Y antes de que me olvide, tengo anotado por aquí... ¿Dónde estás? Tengo que mandar un saludo a Norma y a Rubén de Capitán Bermúdez. Anoche me los encontré y me dice, te escuchamos todos los sábados en Capitán Bermúdez. Así que mandanos un saludo, Saludo mandado entonces para Norma y para Rubén de Capitán Bermúdez. Abrazo grande para todos los amigos de la costa santafesina que sintonizan AM 980 y escuchan Con Sabor Tropical.
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era la música de La Contra. La Contra haciendo Temón y Medio, que se llama Confieso. El reloj indicando 46 minutos después de las 3 de la tarde.

0: ¿Cómo se aprovechan de que Zuru no está escuchando la radio en este momento? Che, dice Kaku, más sed que camello con fiebre tiene tu Zuru.
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0: Muy bien, Susana, que corrigió los mensajes que había mandado para anotarse para el sorteo. Muy bien, ¿eh?
2: Che, Leo, si me ven a caballo por el centro como el zorro, Carpincho me prestó uno.
0: Ajá.
2: Dejate, joder. Lo voy a tener para los mandados. Che, Leo. Si yo me mato de la risa. ¿Me puede hacer mil cosas malas? ¿Que yo me cago en la risa de por qué? ¿Porque hay una vuelta?
0: Todo tiene una vuelta. Más vale, tienes razón. Gigante baila es la palabra clave, ¿eh? Gigante baila, palabra clave, primer y segundo nombre más la terminación de documento. O primer nombre, segundo nombre y terminación de documento. No se olvide, no se olvide.

0: Hace poquito tiempo subieron en su canal de YouTube un montón de videos nuevos que fueron grabados en vivo en un show que se llama En Vivo en Buenos Aires. Estoy haciendo referencia a la Delio Valdés, donde estuvieron interpretando canciones tanto la banda como la banda con algunos invitados. Y los vamos a estar compartiendo seguramente en el transcurso de la tarde de hoy. Uno con el que quiero abrir este bloque se llama Noche de Cumbión. Es un temón, pero temón, temón, ¿eh? Escuchen bien la letra, porque la verdad que está espectacular. Noche de Cumbión se llama, para que lo tengan en cuenta. Suena en vivo en Buenos Aires, la Delio Valdés.
1: Mándale.

0: atención que nos llega un mensaje. No tengo mucha data, pero por las dudas, quien haya encontrado una caja con una medicación que se llama Liponorm de 10 miligramos en las inmediaciones de calle 25 de Mayo y La Prida hasta primero de mayo, se agradece la devolución. Repito, una caja de un medicamento que se llama Liponorm 10 miligramos en las inmediaciones de calle 25 de Mayo y La Prida hasta primero de mayo, se agradecerá la devolución. Cualquier cosa nos mandan aquí a la radio, nos mandan una fotito del medicamento y nosotros vamos a comunicarle a esta persona que nos envía el mensaje. Desde ya, obviamente, muchísimas gracias, ¿no?
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0: Es momento de abrir un nuevo bloque musical. A ver, déjame ver. No, nos pasamos. Bueno, vamos a hacer una cosa. Abrimos bloque musical con un tema de Los del Fuego, que es un temón. Pausa y enseguida regresamos. Arrancando el segundo termo de la tarde.

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tentadísimo estoy con el mensaje que me acaba de mandar mi amigo Nico. Qué jugador Nico, querido. Dice, ¿cómo andas, Leo? Pasame un tema bien copado, que soy lo mejor de lo mejor que tiene Leo Gas. Te voy a hacer una corrección. Después del gas que vende Leo Gas, sos lo mejor que tiene Leo Gas. Qué grande, Nico. Yo iría, pero no tengo alpargata, hijo Nico. Ahora vamos a buscar un tema bien copado para el amigo Nico. Hola Leo, ¿cómo andás? Gigante baila, dice Ángel Edgardo. Muy bien, Ángel Edgardo haciendo la tarea para anotarse para el sorteo. Nos quedan algo así como 45 minutos para hacer el sorteo, ¿eh? Esto sigue siendo con sabor tropical hasta la hora 18. Hola Leo, muy buenos los temas. ¿Podrías pasar la canción que canta Mario Pereira y el brujo Ezequiel? Si no la has pasado, obviamente, dice Tatiana. Déjame que me fijo. No le hemos pasado hoy. No le hemos pasado. La canción se llama Dile. Dile se llama la canción, por las dudas, Tati, para que lo tengas en cuenta. ¿Qué más tengo? Te dije lo que pasó con nuestros amigos de JTV. 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Ahí todavía tienen tiempo para poder pedir a ser anotados en el sistema, 3436-473956. Llega ahora el brujo Ezequiel junto a Mario Pereira y luego llegan los vinos.

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Gracias, Leo, por el tema. Buen fin de saludos, dice nuestro amigo Ariel. Como siempre decimos, tratamos de cumplir con todos los pedidos. Tratamos, no decimos que lo cumplimos todos. Decimos, tratamos de cumplir con los pedidos. 24 minutos después de las 4 de la tarde. Ingresamos en los últimos 35 minutos para anotarse en el sorteo por entradas para la noche del gigante bailable con la presentación del señor Mario Pereira. Grupo Tus Amigos, Jorge, Alejandro y su banda. Y como si esto fuera poco, la presentación en vivo de Los Auténticos Solares. Todos estos grupos, la noche del 12 de septiembre en el gigante de Banfield.

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0: esos audios que recibimos de los oyentes que dicen lo siguiente.
1: Hola, Leo. Perdona, soy Sonia. Saludame a mis hermanas Cecilia, Graciela y Susana. De parte de Sonia. Beso. Pasale cualquier tema.
0: Bueno, saludo enviado entonces. Leo, buenas tardes. ¿Me puedes pasar La Gitana por el grupo Acción? ¿Cómo no, Elda? Ningún problema, ya lo agendamos.
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0: Anotan para los sorteos, dice el mensaje que nos envían al 3436-473956. ¿Está correcto? Correcto. Palabra clave, gigante baila. Hola, Leo, pasame Pedazo de Papel por la Delio Valdés, dice Mirta.

Pero, dice Leo, un tema viejito de las Palmeras. Pero viejito, me dice. Como diciendo, no va a pasar uno medio nuevo. Pues, no sé qué es lo que considerás viejito. Yo, por ejemplo, uno de los que hace mucho escuchaba, se llama Fiebre de la Noche, por ejemplo. Obviamente no es de los más viejitos, tiene más viejitos. Pero uno de los que más me gusta es este. Así que, si no opinan lo contrario, sale Fiebre de la Noche.

Tropical. Qué buen tema, ¿eh? Qué buen tema, pedazo de papel. La Belio Valdés.

0: Hola, Leo, un saludo para Oveja Delgado, que está con frío, tomando mate con rosquitas. Pasar una cumbia, dice Romy.
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0: Leo, buenas tardes, me notas para el sorteo. Palabra clave, baila gigante, dice Carlos. Mónica Gabriela, que también se anota, correctamente ha hecho los deberes. ¿Me podrías pasar un tema de Mario Pereira para Diana? Perdón. Un tema de Mario Pereira para Diana, que está tomando una cervecita. Mira, Diana.
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0: Xiomara se anota para el sorteo. Muy bien, Xiomara.
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0: Ya tenemos a Sonia, que está tomando unos buenos mates. Ah, no, no tan bueno porque es mate dulce. Bueno, para mi gusto, ¿no? Ahora tengo que aclarar. Porque es para mi gusto. A mí no me gusta el mate dulce. Pero lo está tomando con unas rosquitas y por el... la transparencia del vidrio ingresan los últimos rayos solares de la tarde del día de hoy. ¡Ah!

0: Mario Pereira nos están pidiendo y nosotros le seguimos poniéndole buena música. Entramos en los últimos 10 minutos. Últimos 10 minutos para inscribirse, para anotarse en el sistema y poder ingresar en el sorteo de las entradas para la gran noche de Mario Pereira en el Club Banfield. ¡Ah! Me olvidaba. ¿Qué me olvidaba? Para que se me va el tema. Acá está. Me olvidaba decirles algo. No se recuerden. 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
1: Mario Luis.
0: Los Mohicanos. Gastón Angriciani.

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Mi amigo Pepe que dice una pausa y seguimos. ¿Puede ser el macho de Darío y el grupo Angora? Hey, mi amigo Pepe, la pausa se está por le está por entrar una terrible quemada, ¿eh? Mi amigo Pepe hace unas tortasadas que ni te cuento, ni te cuento.

0: Ya comenzó a trabajar el sistema. Nosotros hacemos un tema más. Pausa y volvemos con el nombre de los ganadores. Para la jornada del día de hoy, estamos regalando dos entradas, dos, para la gran noche de Mario Pereyra en el Gigante de Banfield.
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2: Prohibido olvidar, maestro.

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Ahí estaba la música que llegaba de la mano del Grupo Acción. Pedido al 3436473956. Grupo Acción haciendo La Gitana. Lo que ustedes están esperando es que yo dé el nombre de los ganadores, ¿verdad? Y ya lo tenemos. Ya lo tenemos. Son dos ganadoras. Jimena Soledad, 741. Rocío Belén, 221. Son las ganadoras del día de hoy. Repito, Jimena Soledad, 741. Rocío Belén, 221. Son las ganadoras de la jornada del día de hoy. Sorteos de entradas para lo que será la gran noche de Mario Pereira en el Gigante.

3436473956. Esa es la vía de comunicación para Con Sabor Tropical. ¿Hasta qué hora? Hasta la hora 18, obviamente, por 90.3 y LT39 Radio Victoria.

0: Leo, pasame un tema, Leo.
1: Grande, Cacho. Cacho, viejo, ¿verdad? La vuelca. Buenas tardes, Leo. Me pasás un tema de Onda Sabanera, el tema Viento. Para mí que estoy tomando una cerveza. Es un montón, Para darte un chiquito. A ver, me voy a fijar si lo tengo a mano. A ver. Viento de Onda Sabanera, me pide el amigo acá. Hoy estudié de suerte, Patricio, me parece, Hoy estudié de suerte. Lo tengo a mano. Lo tengo. Así que sale en el próximo bloque, amigo. Ya viene. Por lo pronto les repito el nombre de las ganadoras de la tarde del día de hoy. Jimena Soledad, 741. Rocío Belén, 221. Esas son las ganadoras del sorteo para el gigante bailable Club Banfield, próximo sábado, con la presentación del señor Mario Pereira. Veinticinco minutos pasaron ya de las 5 de la tarde. Ah, estaba mirando otra cosa. 25 minutos pasaron ya de las 5 de la tarde. Viento nos pedía, Patricio. Onda Sabanera.

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0: Pepe está preparándole la comida a la lechona, como le dice él, ¿eh? Está cortando leña para ponerle a la salamandra tempranito, ¿eh? Y creo que va a ser necesaria, porque ya ahora está bajando la intensidad solar y se está entrando a sentir el frío. Yo les dije en el arranque del programa, ¿se acuerdan? La primavera está cerca, pero tengan en cuenta que el invierno todavía no se fue.
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0: Como tampoco se ha ido con sabor tropical del día de hoy. Leo, pasame un tema de los Dinos. Dice algo de a medianoche el tema. Me parece que se llama así, dice Ángel Eduardo. Bueno, Ángel Eduardo, hoy no me hizo trabajar Santiago de Loma Hermosa, me hiciste trabajar vos. ¿Pero vos podés creer eso? Ahí va. El Mago y la Nueva. El Mago y la Nueva, 42 minutos después de las 5 de la tarde. El Mago dice, y ahora te vas.

0: la Canete. Para la Canete también, que está por allá. No escucha, ni él escucha, señor. Afuera.
1: Y seguimos recorriendo esta noche de éxito, porque dice...

Me despido con el último tema, si puede ser, Daniel Cardoso, Un Osito Dormilón. Buen sábado para todos, besos, los quiero mucho, La Luchi. Un saludo para todo el barrio La Paloma, dice La Luchi, que se está despidiendo de esta jornada del día sábado. Una jornada que se te puso fría, ¿eh? Eso, se puso frío la cosa. Bueno, pero ya lo íbamos anunciando en los minutos iniciales de la tarde del día de hoy. La primavera está cerca, pero el invierno todavía no se ha ido. Para que lo tengan en cuenta, ¿no? No se vayan a andar desabrigando porque después el pechito, la tos, el resfrío, etcétera, etcétera. Se va a complicar la cuestión, se va a complicar. Un Osito Dormilón tiene ganas de escuchar a nuestra amiga Luchi. Encaramos de esta manera los últimos minutos de Con Sabor Tropical. Primer sábado del mes de septiembre.

Y con la música del Seba Mendoza, nosotros llegamos al final de la tarde del día de hoy con sabor tropical, esperando que hayan pasado una tarde realmente bien acompañados como lo pasamos nosotros aquí. La verdad, hoy se sintió y mucho la compañía de toda la audiencia que tuvo pegadita a 90.3 y a M980. De nuestra parte, nos estamos despidiendo. Dios mediante, será hasta el próximo sábado, cuando por 93 y LT39 Radio Victoria nos reencontremos para hacer una edición más.

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1: Datos de la altura del río Paraná, diferentes puertos. En Iguazú, 16 metros 60 crece. Andresito, 3 metros 58 baja. En Corrientes, 12 metros 97 crece. En La Paz, 12 metros 93 baja. En Rosario, 2 metros 46 estacionario. San Lorenzo, 2 metros 57 baja. En Villa Constitución, 1 metro 95 baja. En Paraná, 2 metros 28 baja. En Diamante, 2 metros 73 baja. En Victoria, 3 metros 53 estacionario. 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

Hola, hola, hola, tengan ustedes muy, pero muy buenas tardes. Acá estamos un sábado más junto a ustedes para compartir la música del ayer, del hoy y para toda la vida por la 90.3 en simultáneo con LT39 AM980. Después del programa espectacular, como todos los sábados, con sabor tropical del señor Leo Davico, acá estamos. Parece la cancha de River hoy, ¿eh? La iluminación que tengo, la cancha de River, impresionante, ¿eh? Gracias, Leo. Acá estamos, un sábado más junto a ustedes para compartir la música de los iracundos desde la ciudad de las Siete Colinas, ciudad de Victoria, provincia de Entre Ríos, República Argentina.

quien les habla. Un amigo de todos ustedes, Nelson Julio Borges Alcántara. Junto a ustedes hacemos Iracunmanía hasta las 19:30.

El 42 19 52, si querés salir al aire y si querés mandar mensaje de texto de audio al 3436 47 39 56 o al 3436 413 815.

Como todos los sábados, vamos a comenzar y a escuchar esta hermosa poesía hecha canción. La letra es una balada que trata sobre el desengaño amoroso, la madurez tardía y el arrepentimiento tras haber perdido a una persona amada por culpa de la soberbia. El protagonista admite que el pasado creía saberlo y entenderlo todo, ignorando los consejos de su pareja que su pareja le daba. Vivía atrapado por sus propios sueños, por su propio mundo, en una falsa inseguridad. La letra habla sobre la dolorosa epifanía. Ahora sé, en donde el núcleo de la canción es el golpe de la realidad. Al perder a esa persona, se da cuenta de que la verdad vivía al revés. Comprender con humildad que quien sabe menos las cosas sabe mucho más que yo. Reconociendo su propia ignorancia emocional, donde la desolación del presente tras la ruptura, el protagonista se queda en un vacío total. Describe, ¿cómo te puedo decir?, su camino como un incierto y su mundo como un desierto, incluyendo con la tristeza la revelación de que toda la supuesta sabiduría no evitó que la perdiera. Es un tema profundamente melódico en la voz del inconfundible Eduardo Franco, donde transmite la perfección, esa transmisión entre el orgullo del pasado y la dolorosa lucidez del presente, con letras de Elena Dos Santos, Olivera y Edson José Rivero. Nos venimos con el primer tema, Ahora Sé, un tema de 1972, y así arrancamos Iracul Manía hasta las 19:30.

0: En la esquina. Ahí está, de cortina musical. En la esquina. Habíamos arrancado con un tema de 1972. Ahora sí. Ya nos están llegando mensajes al 3436-473956. Hola, muy buenas tardes, amigo Nelson. Llegó el nuevo sábado del mes de septiembre y acá estamos para escuchar La Puerta del Olvido. Amigo, te mando un abrazo grande y que pases un bendecido fin de semana vos y tu familia. Saludo, Jorge Cuevas de Ramírez. Gracias, Jorge. La gente de Ramírez, un saludo eterno, ¿eh? Otro de los mensajes me están llegando al 43815. Tengo un llamado telefónico. Hola, buenas tardes. ¿Con quién tengo el placer de hablar?
1: Hola.
0: Sí, ¿con quién hablo?
1: Buenas tardes, ¿cómo anda, amigo?
0: Bien, ¿vos?
1: Bien, acá te estoy hablando acá enfrente de Figuera sobre la isla.
0: Ajá, ¿cómo es tu nombre?
1: El Gringo Pari.
0: ¿Cómo andas, Gringo?
1: Están escuchando tu radio y me gusta recordar porque realmente en años 70, todo eso que vos pasás.
0: Ajá.
1: He recordado y andado de esos bailes, de pantalones anchos, de zapatos y en esa época era eso.
0: Los famosos pantalones pata de elefante.
1: Sí.
0: ¿Usaste camisa floreada?
1: ¿Eh?
0: ¿Usaste las camisas floreadas? ¿Viste que se usaban en esa época?
1: Sí, sí, viste. No, en ese tiempo se usaba, viste. Vestimenta blanca, viste. Ah, que salió de moda, ropa blanca y pantalones blancos, todo.
0: Ah, bien.
1: Y salió barrado entero de los bailes, ¿viste?
0: Eso era lindo, che. ¿Eh? Había que cabecear para sacar a la dama.
1: Yo tengo ya 68 años y... he vivido ese tiempo, ¿viste?
0: Se habremos cabeceado para sacar una dama a bailar.
1: Y sí, ¿viste? Uh-huh. Me gusta recordar y esa música no tenía maldades. Porque realmente era todo sano, era un amor, ¿sí? Era una novia, y realmente era todo sano, ¿no? Es como hoy que un merengue bárbaro.
0: Eran poesías antes.
1: Era.
0: ¿Qué tema quiere escuchar, Gringo?
1: Mirá, pasa algo a elección, porque toda la música es buena.
0: Dale.
1: Ya te, y bueno, te mando un abrazo y gracias por escucharme. Y realmente todavía hay gente que sigue la música vieja y realmente te mando un gran abrazo y pasala bien, hermano.
0: Recordame desde dónde estás escuchando.
1: De acá enfrente de Figuera, entre Pavón y Figuera, ¿viste? Sobre la isla.
0: Dale, te mando un abrazo. Te mando un abrazo, Gringo.
1: Bueno, pasala bien, hermano.
0: Dale, igualmente para vos.
1: La música, que eso es revivir nuestra vida.
0: Volver al pasado, lo más lindo que hay.
1: Sí.
0: Te mando un abrazo.
1: Un abrazo.
0: Chao, genio. Ahí estaba el Gringo, de la isla escuchando. Nos manda mensaje también a través del 43815. Nelson, querido, ¿cómo está? El fin pasado le fallé porque no estaba en Victoria. Yo no vine, estaba atacado del hígado. Pasó la música de Carlos, me pararon mucha gente en Casino Victoria, donde yo trabajo. Me dice, excelente música del sábado pasado. Estuvo a cargo de Carlos Broy, el operador. Pasando y recordando la música de los uruguayos, los iracundos y la vieja vitrola. Me está pidiendo el tema de Puerto Montt, Carlos, Las Puertas del Olvido y Puerto Montt, que lo me están solicitando al 413-815. Qué temazo es, Llegó. 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Nos venimos con Las Puertas del Olvido, un tema de 1984 y el tema emblemático Puerto Montt 1968. ...21 minutos... pasaron de la hora 18...

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33 minutos se pasaron de la hora 18, seguimos en esta tarde fresquita en la ciudad de las Siete Colinas, ciudad de Victoria, provincia de Entre Ríos. Habíamos escuchado Las Puertas del Olvido, un tema de 1984, y el tema emblemático Puerto Montt, 1968. Hola, ¿me pasás un tema para mi segunda mamá, Olga? Soy Marcelo Toffoli, ¿eh? Le vamos a estar pasando Mi Mente en Ti, un tema de 1966 para la segunda mamá de Marcelo, para Olga, ¿eh? Otro mensaje es que le vamos a dedicar el tema a Griselda Bejarán, ¿eh? Cuando estás desnuda, un tema de 1966.

mismo con dos hermosos temas: Mi mente en ti, 1966, y Cuando estás desnuda, con la voz inconfundible de Gato, Jorge Iracundo Gato, Cuando estás desnuda, 1990.

1999. Si te vas, ahí estamos escuchando en Cortina Musical. 41 minutos pasaron de la hora 18. Habíamos escuchado Cuando Estás Desnuda, un tema de Jorge Iracundo Gatto, 1990. Y Mi Mente en Ti, con la voz inconfundible de Eduardo Franco da Silva Sanier, 1966. Hola Nelson, ¿cómo estás? Espero que bien. Me pasás un tema. Gracias, soy Lucía, Gracias, Lucía. Se comunicaban desde Rosario, vía telefónica, al 413-815. Susana y Fernando, del sur de Rosario, me estaba pidiendo un tema instrumental, Serenata a la Luz de la Luna, un tema de 1965 y otra de las hermosas páginas, 10 de 1968. Yo seré el de la página 10, 1968. 42 minutos, pasaron de la hora 18, seguimos desde la 90.3 en simultáneo con LT39 AM980. En consola, sonido y musicalización, el señor Carlos Broy, quien les habla, un amigo de todos ustedes, Nelson Julio Borges Alcántara. Junto a ustedes hacemos Iracundomanía hasta las 19.30.

Seguimos en 1999, mi viejo diario en cortina musical. Habíamos escuchado un tema instrumental, Serenata a la luz de la luna, 1965, y la página 10, 1968. 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

0: 50 minutos pasaron de la hora 18 en esta tarde noche en la ciudad de las Siete Colinas.
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0: Y desde Diamante nos está escribiendo Cristian. Muy buen sábado, Nelson y Carlos. Puede ser, soy un muchacho del siglo XX dedicado para Rosa y Oscar. Y para mí, esa esquina. Pero cantalo, Nelson Borges, cantalo. Guante y la culmanía. Un abrazo grande de parte de Cristian de Diamante. Un abrazo, Cristian.

de los mensajes que me están llegando al 43815. Hola Nelson, ¿me podría pasar el tema El Viejo Violinista? Para Marco Ibarre, para toda su familia, para Marquitos, me está pidiendo El Viejo Violinista, un tema de 1994. No venimos con Muchacho del Siglo XX, 1969. Un temazo, Esa Esquina, 1979 también, no, 10 años después, uno en 1969, el otro en 1979, y con la voz de inconfundible de Jorge Iracundo Gatto, El Viejo Violinista, 1994, tanda publicitaria y mucho más de Iracul Manía hasta las 19:30.

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Muy buenas tardes, amigo Nelson. Acá estamos encerrados escuchándote con mi compañera y mi vieja Chona. ¿Me podría pasar el tema Aquel Niño de la Escoba? Desde ya, muchas gracias. Mil gracias, firma Héctor Acosta. Un abrazo, Héctor, para tu señora y para tu mamá, para la señora Chona. Me está pidiendo Aquel Niño de la Escoba, un tema en 1986. Pasión y vida en Cortina Musical.

0: Hola, Lili.
1: Quiero que le pongas un tema para mi hija María de Los Ángeles, que cumplió año ayer.
0: Feliz cumpleaños, María de Los Ángeles.
1: Y estamos escuchándote con mi hermana Mirta y con Amado. Te mando un abrazo, te quiero mucho. Un abrazo a Jennifer y Ámbar.
0: Gracias, ahí estaba, Marinelli, para mi amigo Amado, me estaba pidiendo un tema, le vamos a estar compartiendo el tema Cosita Linda Tú Me Enloqueces, un tema de 1982, cuando pasaron tan solo 6 minutos de la hora 19. Nos venimos con Aquel Niño de la Escoba, 1986, y Cosita Linda Tú Me Enloqueces, 1982, y mucho más, Iracul Manía, hasta las 19:30.

0: Tengo un llamado telefónico de Desastre, provincia de Santa Fe. Hola, Mónica, ¿cómo estás?
1: Hola, Nelson, buenas tardes.
0: Buenas tardes.
1: Bien, bien, bien, bien. Hermoso día porque está fresco. Un poco de viento, pero fresco, gracias a Dios.
0: Decime, sí. ¿De dónde me estás llamando?
1: Desastre, provincia de Santa Fe.
0: Uh-huh. ¿A quién saludamos, Moni? Sí.
1: Y bueno, saludo a todas mis amistades, a mis familiares y especialmente a Labones y a todos los que escuchan esta radio, porque es preciosa esta radio, pone muy linda música. Este programa nos encanta a mi esposo y a mí.
0: ¿Cómo llama tu esposo?
1: Muy lindo programa.
0: ¿Cómo llama tu esposo?
1: Juan Carlos se llama.
0: Hola, Juan Carlos.
1: Juan Carlos, ahora lo escucha porque yo me vine a la galería, está en el dormitorio.
0: Bueno.
1: Como es que de Parkinson no puedo levantarse.
0: Ah, vale.
1: Sí.
0: ¿Algún?
1: Nelson,
0: sí.
1: Quisiera después en Iracumanía pedir un tema de quien se nos fue el lunes pasado, nuestro querido Beto Orlando.
0: Betito Orlando, en la vieja vitrola lo vamos a estar pasando.
1: En la vieja vitrola, exactamente. Sí, hay un tema que me gustaban todos los temas de Beto Orlando, pero hay uno que me encanta, que es cuando cantaba con los Cuatro Soles.
0: Claro, él fue el dueño de los Cuatro Soles, el creador.
1: El dueño de los Cuatro Soles, exactamente, sí. Yo lo he visto varias veces aquí en Sastre, en varios lugares se ha presentado. Sí, un cantante de aquellos, digamos, ¿no? Como lo era Eduardo Franco, Elino y muchos ellos, Leodán, Palito Ortega, todo de nuestra época, Leonardo Fabio, nombrados serían innumerables, la verdad.
0: Estaríamos toda la tarde, noche, hablando de este abanico de músicos.
1: Ay, sí, la verdad que sí, Nelson. Todos muy, muy buenos, muy buenos. Nelson, qué linda voz que tenés.
0: Mira.
1: Hermosa, te felicito.
0: Gracias, Escuchá, ¿qué tema? Yo tuve el placer de trabajar para Beto Orlando. ¿Qué tema querés escuchar de Beto para después de la vieja vitrola? Así lo agendo.
1: De Beto Orlando, ese que dice solamente partiré, que ese, el tema es, ¿cómo es que se llamaba este tema? Que no recuerdo ahora. Solamente partiré, si me das el beso del adiós, ese tema. No me des tu adiós se llama.
0: No me des tu adiós, mi amor, no me des.
1: No me des tu adiós. Ahora, diciendo la primera estrofa de la canción me salió
0: sí,
1: el nombre.
0: Un tema,
1: no me des tu adiós.
0: Mirá, un tema de 1971, si mal no recuerdo.
1: Sí, exactamente. Sí.
0: No me des tu adiós, mi amor.
1: Exactamente, Nelson. No me des tu adiós, mi amor. Exactamente. Nelson, con mi esposo te mandamos un cariño y un fuerte abrazo muy, muy grande para vos y toda la audiencia, Nelson.
0: Gracias, un saludo para la gente de Sastre y recomendame ahí en Sastre.
1: Perfectamente, Nelson, y muchas bendiciones, que Dios los bendiga mucho, mucho, Nelson.
0: Igualmente para ustedes.
1: A vos, a tu familia y a todos los oyentes. Muchas gracias, Nelson.
0: Un abrazo, Mónica.
1: Muy amable.
0: Saludo para su marido.
1: Chao, Nelson.
0: Chao.
1: Gracias, querido, gracias.
0: Ahí estaba Mónica de Sastre, provincia de Santa Fe. Seguimos con Aquel Niño de la Escoba, 1986, y Cosita Linda, Tú Me Enloquece, 1982.

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0: Habíamos escuchado Aquel Niño de la Escoba, un tema de 1986, y Cosita Linda, Tú Me Enloqueces, 1982. 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
0: más. Tocayo, pasame el tema en el Parral Las Uvas. Un abrazo a la distancia, Julio de Firmat, provincia de Santa Fe. ¿Cómo están la gente de Santa Fe? Escuchando la 90.3 y LT39 AM980. Nos venimos el anteúltimo tema, cuando pasaron tan solo 20 minutos de la hora 19 en esta nochecita frescas en la ciudad de las Siete Colinas, ciudad de Victoria, provincia de Entre Ríos, República Argentina, en el Parral Las Uvas, 1979. Y como dice el Barba, a Firmat nos vamos, provincia de Santa Fe.

El tema iracundo dedicado para Alicia, la señora del gran recordado Carlitos Palmer, para su hija Vanessa y Rafaela, la nieta de Carlito. Iracundo, me estaba pidiendo Cristian de Diamante. No vamos. Vamos a leer el último mensaje, con este me estoy despidiendo. Hola Nelson, pasame el tema Amor Escondido para el lavadero J.I.M. Para Miguelón Ámbar, mi nieta. Mira, mañana cumpleaños mi nieta, 7 años. Para Marianela, Cristina, Ramiro, Martina y Gustavo, de día el programa. Así que para Miguelón Ámbar, Marianela, Cristina, Ramiro, Martina y Gustavo, la gente de J.I.M. El lavadero, vamos a estar despidiendo con el tema, con la voz de Jorge Iracundo Gatto, por el año 1994, Amor Escondido. Nos vamos, será hasta el sábado que viene, cuando el reloj marque la hora 18, estaremos recordando a estos 6 botijas de la República Oriental del Uruguay. A estos 6 chiquilines, como es Eduardo Franco, voz, compositor principal, Leonardo Franco, guitarra, Juan Carlos Velázquez en batería, Juan Bosco Zavala, Zavalo en guitarra, Hugo Burgueño en bajo y Jesús María Febrero en teclado. Esos 6 botijas, esos 6 chiquilines de Paysandú, los anduceros, hasta el sábado que viene, cuando el reloj marque la hora 18, estaremos recordando. En consola, sonido y musicalización, una leyenda viviente, el señor Carlos Broy, y quien les habla, un amigo de todos ustedes, Nelson Julio Borges Alcántara. Junto hicimos Iracundomanía, pero no se vayan, porque venimos con la vieja vitrola hoy hasta la hora 20, porque se viene la novena de Nuestra Señora de Aránzazú. A la hora 20, Carlos, está transmitiendo hasta la hora 21, la novena de la Virgen de Aránzazú, en la ciudad de las Siete Colinas. Por eso estamos hasta la hora 20. Nos vamos con un Amor Escondido 1994, con la voz inconfundible de Jorge Iracundo Gatto, si Dios y la Virgen así lo quieren. Muchas gracias.

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2: Hola, hola, hola, tengan ustedes muy, pero muy buenas noches. Aquí comenzamos un programa más de La Vieja Vitrola por la 90.3 en simultáneo con AM980 desde Victoria, Entre Ríos, República Argentina. Ahí está Roberto Sánchez, gitano.
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Línea telefónica, si querés salir al aire, 42-19-52. Si querés mandar mensaje texto de audio, al 3436-473956 o al 3436-413-815. 38 minutos ya. Hoy nos vamos, ya nos estamos despidiendo. Vamos a arrancar. Como todos los sábados, vamos a comenzar con dos hermosas y bellas poesías. Esta canción que vamos a escuchar ahora, la primera, donde seguimos recordando a los grandes de la música toda. Hace 4 días atrás partía a los escenarios del cielo el señor Beto Orlando. Este hombre que nació en el barrio Flores el 4 de septiembre allá por 1946. Fue un cantante argentino cuyo éxito fueron conocidos en los años 70 y principios de los 80, el cual tuve el placer de trabajar con el maestro Orlando. Mañana Beto Orlando estaría cumpliendo 81 años. Mañana sería el cumpleaños de Beto. Por eso quiero homenajearlo con estas hermosas poesías hechas canciones. En esta letra trato de entender que se trata de una profunda exploración del dolor y la desesperación que provoca un amor no correspondido. La letra está impregnada de preguntas retóricas que reflejan la incomprensión y el sufrimiento del narrador ante la diferencia de la persona amada. La repetición constante de la palabra ¿por qué? Subraya la búsqueda de respuestas y la necesidad de entender por qué el amor no es recíproco. El uso de metáfora como vivir es la condena y mi vida es un martirio intensifica el sentimiento y angustia de desesperación. Esta expresión sugiere que la vida del narrador ha perdido su sentido y se ha convertido en un tormento debido a la ausencia del ser amado. La frase "te quiero hasta el delirio" indica un amor tan intenso que roza la locura, mostrando cómo un amor no correspondido puede llevarte a una persona al borde de la desesperación. Beto Orlando logra, ¿cómo te puedo decir?, transmitir con esta canción una experiencia universal, el dolor de amar a alguien que no siente lo mismo. La interpretación vocal y la melódica melodía complementa la perfección de la letra, creando una atmósfera de tristeza y anhelo. Esta canción resuena con aquellos que han experimentado el amor no correspondido, ofreciendo una catarsis emocional a través de sus músicas y letras sinceras. Con letras de Armando Petrono y Chito y con la voz inconfundible de Beto Orlando, vamos a escuchar dos hermosos temas. En primer lugar, Porque te quiero hasta el delirio, tema que estaba interpretando yo de 1972. Y hace un par de minutos atrás se comunicaba Mónica desde la ciudad de Sastre, provincia de Santa Fe. Me estaba pidiendo el tema No me des tu adiós, mi amor, de 1971. Y así arrancamos la vieja vitrola hoy hasta la hora 20.

0: Ahí está José José, el triste. Habíamos arrancado con Beto Orlando, No me des de tu adiós, mi amor, 1971. Y Beto Orlando, Porque te quiero hasta el delirio, 1972. 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Seguimos con la tanda publicitaria, Carlos, y mucho más hasta la hora 20. Nos vamos ya, dale.
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5: Muchísimas gracias por todo el aguante, maestro.
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Marte esperaré. Ahí está Silvestre. Qué quilombo tenía con Andrea del Boca, Silvestre. Se paró el quilombo. ¿Qué voy a estar contando ahora? Esto del programa fue más cortito que patada de chancho. Ya nos estamos despidiendo. Cuando te sientas solo y triste y callado, no me preguntes nada. Solo vení a acercarte a mi lado porque el escuchar es sentir lo que las otras personas te quieren decir. Y si querés triunfar en el mundo, tenés que tener aire de tonto pero sin serlo. Porque importa más lo que tú piensas por ti mismo que lo que los otros puedan pensar de ti. Tranquilízate, por más que corras en la vida, ella siempre te va a dar alcance. Porque el hombre es esclavo de sus palabras y dueño de su silencio. Disfruta hoy, es más tarde de lo que crees, ¿sabes? La vida es hermosa, ¿viste? Será hasta el sábado que viene, cuando el reloj marque la hora 18, estaremos recordando a los uruguayos Iracumanía de 18 a 19 y 30. De 19 y 30 a 21 horas, la vieja vitrola. En consola, sonido y musicalización, el señor Carlos Obroy, y quien les habla, un amigo de todos ustedes, Nelson Julio Borges Alcántara. No te descuides, cuida tu espalda, la sombra puede ser tu enemigo, y si te sentís solo, acordate que podés contar con estas dos hermosas radios como es la 90.3 y LT39 AM980. Gracias, Ciudad de las Siete Colinas, por tanto. Gracias, Ciudad de Victoria, por mucho, y perdón por tan poco. Nos despedimos porque se viene la novena de la Virgen de Aranzazú a partir de la hora 20 hasta la 21 hora. Tocayo, pasame, ya que está Beto Orlando, Dios del Olvido de Julio de Firmat. Con ese tema me voy a estar despidiendo, un tema de 1972 del señor Beto Orlando, Dios del Olvido, y será hasta el sábado que viene, si Dios y la Virgen así lo quieren. Muchas gracias.

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Buenas noches. En este día nos unimos como gran familia y bajo la mirada atenta de nuestra madre, la Virgen de Aránzazú, nos ponemos de pie y comenzamos cantando.

0: Hijo y del Espíritu Santo. Amén. La paz, la caridad y la fe de parte de Dios Padre y de Jesucristo el Señor esté con cada uno de ustedes.
1: Y con
0: queridos hermanos, para celebrar dignamente estos sagrados misterios, vamos a pedirle perdón al Señor por nuestros pecados.
2: Tú que has venido a buscar al que estaba perdido.
3: Señor, ten piedad.
4: Señor, ten piedad.
2: Tú que has querido dar la vida en rescate por todos.
3: Cristo, ten piedad.
4: Cristo, ten piedad.
2: Tú que reúnes a tus hijos dispersos.
3: Señor, ten piedad.
4: Señor, ten piedad.
0: Y Dios Todopoderoso tenga misericordia de nosotros, perdone nuestros pecados y nos lleve a la vida eterna.
1: Amén.
0: En este día de fiesta glorificamos a nuestro Dios.

0: Oremos. Señor Dios, que nos has redimido para hacernos hijos tuyos, míranos siempre con amor de Padre, para que cuantos hemos creído en Cristo, alcancemos la verdadera libertad y la herencia eterna. Por nuestro Señor Jesucristo, tu Hijo, que reina contigo en la unidad del Espíritu Santo y es Dios, por los siglos de los siglos. Amén.
1: Nos disponemos a escuchar la palabra de Dios.
2: Lectura de la profecía de Ezequiel. Así habla el Señor: Hijo de hombre, yo te he puesto como centinela de la casa de Israel. Cuando oigas una palabra de mi boca, tú les advertirás de mi parte. Cuando yo diga al malvado, vas a morir, si tú no hablas para advertir al malvado que abandone su mala conducta, el malvado morirá por su culpa. Pero a ti te pediré cuenta de su sangre. Si tú, en cambio, adviertes al malvado para que se convierta de su mala conducta y él no se convierte, él morirá por su culpa, pero tú habrás salvado tu vida. Palabra de Dios.

0: Ojalá hoy escuchen la voz del Señor. Vengan, cantemos con júbilo al Señor. Aclamemos a la roca que nos salva. Lleguemos hasta Él dándole gracias. Aclamemos con música al Señor. Ojalá hoy escuchen la voz del Señor. Entren, inclinémonos para adorarlo. Doblemos la rodilla ante el Señor que nos creó, porque Él es nuestro Dios y nosotros el pueblo que Él apacienta, las ovejas conducidas por su mano. Ojalá hoy escuchen la voz del Señor. Ojalá hoy escuchen la voz del Señor. No endurezcan su corazón como en Meribá, como en el día de Masá en el desierto, cuando sus padres me tentaron y provocaron, aunque habían visto mis obras. Ojalá hoy escuchen la voz del Señor.
1: Lectura de la carta del apóstol San Pablo a los cristianos de Roma. Hermanos, que la única deuda con los demás sea la del amor mutuo. El que ama al prójimo ya cumplió toda la ley, porque los mandamientos: no cometerás adulterio, no matarás, no robarás, no codiciarás, y cualquier otro, se resumen en este: amarás a tu prójimo como a ti mismo. El amor no hace mal al prójimo, por lo tanto, el amor es la plenitud de la ley. Palabra de Dios.

0: Que el Señor esté con ustedes.
1: Y con tu espíritu.
0: Evangelio de nuestro Señor Jesucristo, según San Mateo.
2: Gloria a ti, Señor.
0: Jesús dijo a sus discípulos: si tu hermano peca contra ti, ve y corrígelo en privado. Si te escucha, habrás ganado a tu hermano. Si no te escucha, busca una o dos personas más para que el asunto se decida por la declaración de dos o tres testigos. Si se niega a hacerles caso, dilo a la comunidad. Y si tampoco quiere escuchar a la comunidad, considéralo como pagano o publicano. Les aseguro que todo lo que ustedes aten en la tierra quedará atado en el cielo, y lo que desaten en la tierra quedará desatado en el cielo. También les aseguro que si dos de ustedes se unen a la tierra para pedir algo, mi Padre que está en el cielo se lo concederá. Porque donde hay dos o tres reunidos en mi nombre, yo estoy presente en medio de ellos. Palabra del Señor.
1: Gloria a ti, Señor Jesús.
3: Queridos hermanos, en este día de la novena de nuestra patrona, también celebramos otra advocación mariana, Nuestra Señora de los Scouts. Hoy es el día del Scout, es el día de la buena acción, es el día de Nuestra Señora de los Scouts. Y todo tiene que ver con todo, es la imagen que está aquí al lado mío. La imagen muestra como un campamento nocturno donde María está velando y cuidando de todos sus hijos. También cerca de ella hay unos scouts que son los que han ya partido al cielo. Son entonces aquellos que ya están viviendo de ese campamento eterno que nos prometió el Señor. Entonces, como digo, en este día todo tiene que ver con todo y es un poco lo que voy a decir en la homilía. En la primera lectura se hablaba de centinelas. Yo hoy me quedo con tres palabras. Me dice, en la profecía de Ezequiel dice: así habla el Señor, Hijo de Hombre, yo te he puesto como centinela de la casa de Israel. Y un centinela es aquella persona que está en lo alto vigilando y cuidando a otras personas. Vigila, cuida de que no venga el peligro, de que no venga un malón, que no venga un ejército enemigo a atacar. Entonces, vigila y evita el peligro. Es aquel que avisa que algo está sucediendo a la distancia. Entonces, protege y preserva la vida. ¿Se acuerdan que el lema de esta novena es custodios y misioneros? Todo cristiano con María, custodios y misioneros. Todo cristiano está invitado a ser custodio del otro. Los scouts tienen mucha simbología y una de ellas es que ponen los tres deditos para arriba y el dedo gordo cuida o tapa al dedo más chiquito. Y ese es un símbolo que tenemos que vivir todos los cristianos. Aunque no conozcamos el símbolo, lo vivimos. El mayor cuida al menor. El mayor se hace cargo del indefenso. El más grande o el que puede se hace cargo del indefenso. Y eso, como cristianos, tenemos que aprenderlo. En una sociedad que nos invita a no meternos, a ser solamente nosotros, a vivir solamente para nosotros, para nuestros deseos y para todo lo que tenga que ver conmigo y no con el otro, nuestra fe cristiana nos compromete. Nuestra fe cristiana nos invita a ser centinelas. Nuestra fe cristiana nos invita a proteger, a cuidar, a salvar la vida del otro. Como digo, hacernos cargo. Nosotros, como bautizados, estamos invitados a ser centinelas. Centinelas de la vida, de la creación y también centinelas del mañana. Hay una canción que dice Centinelas del Mañana, así se llama, y tiene que ver con eso, ¿no? Nosotros anunciamos ese amanecer que es Jesús, ese amanecer que nos trae esperanza. No somos centinelas en la noche que lo único que pensamos es en la luna y en la oscuridad, sino todo lo contrario. Sabemos que viene un mañana, sabemos que viene, como dicen los scouts, un campamento eterno. Sabemos que Dios nos regala la resurrección. Entonces, María también es nuestra centinela. María nos cuida, es centinela de Jesús, lo cuidó en su crianza y también es centinela nuestro. Nos protege de todo peligro. Y nosotros también tenemos que tener esa actitud con los demás. Como decía, somos custodios y somos misioneros. Somos centinelas, somos custodios de la vida del otro. Y también misioneros, misioneros de la palabra de Dios, misioneros en la fe, misioneros de las buenas obras, de las buenas prácticas que nos invita nuestra fe a vivir. En la segunda lectura encontramos a San Pablo que le hablaba a los cristianos de Roma y le decía: la única deuda que tiene un cristiano con el otro es la deuda del amor. Y me quedo con esta palabra, ¿no? La deuda. Todos debemos amor, tanto a la creación como a los demás humanos. Nuestro Dios es amor, por eso todos estamos invitados a vivir en el amor. Todos estamos invitados a hacer obras por amor. El amor no es meramente un sentimiento. En la vida cristiana, como decía, nos compromete. En la vida cristiana, por a través del bautismo, todos estamos comprometidos a amar. Y eso quiere decir a servir, a perdonar, a tener misericordia, a tener paciencia, a evitar las injusticias. Todos estamos invitados a vivir el amor en profundidad. Y esa es la única deuda que tenemos que tener ante los demás. Tenemos que tratar de vivir eso que nos pide el Señor, que es el amor. Y el amor, como digo, el amor es servicio, el amor es darse, el amor es perder tiempo, el amor es comprometerse, es olvidarme un poquito de mí para poner al otro también en el centro de mi vida. Entonces, San Pablo nos invita a amar. Aquí los pañuelos muchas veces tienen un nudito en la punta del pañuelo y justamente significa eso, que tenemos que hacer una buena acción diaria. A veces en algunos grupos, cuando un nene hace algo malo, o sea, algo que no es bueno del todo, le dicen: atate un nudito en el pañuelo. ¿Qué quiere decir? Que tenés que hacer una buena acción. Una buena acción para remediar aquello que hemos hecho mal. Parece que el padre Maxi se portó mal porque tiene un nudito. Entonces, cuando hacen la buena acción, se lo desatan, se sacan el nudito. Pero otras personas lo tienen siempre, para recordar que siempre tenemos que hacer una buena acción. Como cristianos, tenemos que amar y tenemos que servir. Y la última palabra, que la saco del Evangelio, Jesús nos imita y nos enseña que la corrección es buena. Yo siempre aclaro, una cosa es corregir, otra cosa es humillar, ¿no? A eso tenemos que tenerlo muy en claro. La corrección se hace a través del amor y se hace para proteger a la otra persona. Protegerla del peligro, cuando una madre le dice: no te subas ahí porque te vas a caer y te vas a lastimar, es una corrección. Es una corrección por amor, por el amor de esa madre, y también para proteger la vida y la salud de su hijo. A veces estamos desacostumbrados al no. Estamos desacostumbrados a que nos corrijan. Estamos desacostumbrados a que alguien venga y te diga: la verdad, eso no está bueno. Pero qué bien nos hace. Cuando era chiquito, lo hacían tal vez más seguido con nosotros para educarnos, para formarnos, para hacer que nuestra vida sea de una buena persona. Y nosotros lo tenemos que seguir viviendo. Como digo, siempre desde el amor. Siempre desde el amor nos enseña Jesús que si yo tengo que corregir a otra persona, lo hago cara a cara. Por eso el chusmerío no suma. Por eso, si yo le tengo que decir algo a Juanita, no importa, o no tengo por qué hacérselo a Pedrito. No, porque Juanita tal cosa. Yo tengo que ir con Juanita y decírselo. Es verdad, muchas veces no es bien recibido, muchas veces la persona se enoja, muchas veces la persona se ofende o no reconoce aquella corrección. Entonces, cuando ese suceda, ahí sí, le digo: vamos, Pedrito, entre los dos, vos que sos testigo y que yo ya te lo dije, vamos, y entonces tratamos de solucionar este tema. Jesús nos va mostrando que hay una gradualidad. A veces no puedo solo, a veces no puedo corregir cierta actitud solo. Entonces, vamos con otro, en el amor también, a tratar de corregirlo. Y así sucesivamente. Como digo nuevamente, corregir no es humillar. La corrección siempre tiene que brotar del amor. y nos hace bien que nos corrijan. Nos hace bien que nos corrijan. A veces no nos gusta, nos ofendemos, nos duele, pero tenemos que aprender, porque el Señor también nos corrige a través de su palabra. El Señor también nos desea de nosotros que seamos personas rectas, sin dobleces. Entonces, inclusive la palabra de Dios muchas veces corrige nuestras acciones o nos invita a corregir nuestras acciones. Vamos a pedirle al Señor entonces que podamos vivir estas tres realidades. Así como María, ser centinelas. Así como María, la única deuda de que tenemos que tener con los demás es el amor. Y también que así como María seguramente habrá corregido algunas cuestiones, tanto de Jesús como de los apóstoles, que también nos enseñe a dejarnos corregir y a que nos enseñe a corregir con caridad. Nos vamos a poner de pie y vamos a profesar nuestra fe. Creo en Dios, Padre Todopoderoso, Creador del cielo y la tierra. Creo en Jesucristo, su único Hijo, nuestro Señor, que fue concebido por obra y gracia del Espíritu Santo. Nació de Santa María Virgen. Padeció bajo el poder de Poncio Pilato. Fue crucificado, muerto y sepultado. Descendió a los infiernos. Al tercer día resucitó entre los muertos. Subió a los cielos. Está sentado a la derecha de Dios Padre Todopoderoso. Desde allí venía a juzgar a vivos y muertos. Creo en el Espíritu Santo, la Santa Iglesia Católica, la comunión de los santos, el perdón de los pecados, la resurrección de la carne y la vida eterna. Amén. Y a nuestro Padre bueno le presentamos nuestras intenciones comunitarias.
4: A cada una de las intenciones responderemos orando. Señor, escucha nuestra oración. Te pedimos por la Santa Madre Iglesia y por el Papa León XIV, obispos, sacerdotes, para que, guiados por el ejemplo de servicio de la Virgen María, sigamos anunciando el Evangelio con alegría y esperanza a todos los rincones del mundo. Oremos. Señor, escucha nuestra oración. Te pedimos por nuestra patria, Argentina, y por nuestra comunidad en Victoria, para que reine la paz, la justicia y la fraternidad, y para que con la ayuda de la Virgen de Aránzazu podamos construir una sociedad más solidaria. Oremos. Te pedimos por los enfermos, los que sufren y los que se sienten solos, para que encuentren consuelo y sanación en la promesa de Dios. Oremos.
5: Señor, escucha nuestra oración.
4: Te pedimos por todos los scouts, jóvenes y educadores, para que fieles a su promesa y ley, sigan el camino del bien, sirviendo a sus hermanos y a la naturaleza, y que su labor sea un testimonio de fe y de alegría. Oremos. Te pedimos, Señor, que bendigas y protejas a todas las instituciones que hoy hemos encomendado a tu cuidado y que la intercesión de la Virgen María sea una fuente de amor y protección para ellas. Oremos.
3: Señor, escucha nuestra oración. Escucha, Padre, estas oraciones que te presentamos y aquellas que están en nuestro corazón. Por Jesucristo nuestro Señor. Amén.

junto con estas ofrendas presentamos al Padre nuestras propias vidas en un sincero deseo de cambio profundo para poder vivir auténticamente los valores del Evangelio.

Oremos, hermanos, para que este sacrificio mío de ustedes sea agradable a Dios Padre Todopoderoso. Para alabanza y gloria de su nombre, para nuestro bien de toda su santa iglesia. Dios nuestro, fuente del amor sincero y de la paz, concédenos glorificar tu nombre con estas ofrendas que te presentamos y por la participación en la Eucaristía, ayúdanos a vivir unidos en un solo corazón.

Santo eres en verdad, Señor, fuente de toda santidad. Por eso te pedimos que santifiques estos dones con la efusión de tu Espíritu, de manera que se conviertan para nosotros en el cuerpo y la sangre de Jesucristo nuestro Señor. Él mismo, cuando iba a ser entregado a su pasión voluntariamente aceptada, tomó pan, dándote gracias, lo partió y lo dio a sus discípulos diciendo: tomen y coman todos de él, porque esto es mi cuerpo que será entregado por ustedes.

Del mismo modo, acabada la cena, tomó el cáliz. Dándote gracias de nuevo, lo pasó a sus discípulos diciendo: tomen y beban todos de él, porque este es el cáliz de mi sangre, sangre de alianza nueva y eterna, que será derramada por ustedes y por muchos, para el perdón de los pecados. Hagan esto en conmemoración mía.

0: Así, Padre, al celebrar ahora el memorial de la muerte y resurrección de tu Hijo, te ofrecemos el pan de vida y el cáliz de salvación, y te damos gracias porque nos haces dignos de servirte en tu presencia. Te pedimos humildemente que el Espíritu Santo congregue en la unidad a cuantos participamos del cuerpo y la sangre de Cristo.
1: Acuérdate, Señor, de tu Iglesia extendida por toda la tierra, reunida aquí en la víspera del domingo, día en que Cristo ha vencido la muerte y nos ha hecho partícipes de su vida inmortal. Y con el Papa León, con nuestro Obispo Héctor y todos los que pastorean a tu pueblo, llévala a su perfección por la caridad.
2: Recuerda a tus hijas, Ana y María del Carmen. Acuérdate también de nuestros hermanos que se durmieron en la esperanza de la resurrección y de todos los que han muerto en tu misericordia. Admítelos a contemplar la luz de tu rostro. Ten misericordia de todos nosotros y así, con María la Virgen, Madre de Dios y Madre nuestra, su esposo San José, los apóstoles, Santa Teresa de Calcuta y cuantos vivieron en tu amistad a través de los tiempos, merezcamos por tu Hijo Jesucristo compartir la vida eterna y cantar tus alabanzas.
0: Por Cristo, con Él y en Él, a ti Dios Padre omnipotente, en la unidad del Espíritu Santo, todo honor y toda gloria, por los siglos de los siglos.

Líbranos de todos los males, Señor, y concédenos la paz en nuestros días, para que, ayudados por tu misericordia, vivamos siempre, libres de pecado y protegidos de toda perturbación, mientras esperamos la gloriosa venida de nuestro Salvador Jesucristo.

0: Señor Jesucristo, que dijiste a tus apóstoles, la paz les dejo, mi paz les doy. No tengas en cuenta nuestros pecados, sino la fe de tu iglesia. Y conforme a tu palabra, concede la paz y la unidad. Tú que vives y reinas por los siglos de los siglos.
1: Amén. Amén.
0: Que la paz del Señor esté siempre con cada uno de ustedes.
1: Y con tu espíritu.
0: En Cristo.
2: En Jesús, que nos ha hecho hermanos, nos damos el saludo de la paz.

0: Queridos hermanos, este es Jesús, este es el Cordero de Dios que quita el pecado del mundo. Dichosos los invitados al banquete celestial.
1: Señor, yo no soy digno de que entres en mi casa, pero una palabra tuya bastará para sanar.

Recibimos a Jesús, pan de vida, y renovamos nuestro compromiso de compartir esperanza y amor bajo la protección de la Virgen María.

Comunión espiritual. Hermanos, todos aquellos que no hayan podido acercarse a recibir a Jesús sacramentado pueden hacer comunión espiritual rezando la siguiente oración. Creo, Señor mío, que estás realmente presente en el Santísimo Sacramento del altar. Te amo sobre todas las cosas y deseo ardientemente recibirte dentro de mi alma. Pero no pudiendo hacerlo ahora sacramentalmente, ven al menos espiritualmente a mi corazón. Y como si ya te hubiese recibido, me abrazo y me uno todo a ti. Oh Señor, no permitas que me aparte de ti. Amén.

Oremos. Señor nuestro, que alimentas y vivificas a tus fieles con tu palabra y con los sacramentos del cielo, concédenos aprovechar de tal manera estos dones de tu Hijo amado que merezcamos participar siempre de su vida divina. Él que vive y reina por los siglos de los siglos. Amén. Dios te salve María, llena eres de gracia, el Señor es contigo. Bendita tú eres entre todas las mujeres y bendito es el fruto de tu vientre Jesús. Santa María, Madre de Dios, ruega por nosotros pecadores, ahora y en la hora de nuestra muerte. Amén. Nuestra Señora Aránzazu, los invito a sentarse un momentito. Queremos compartir con toda la comunidad un motivo de gran alegría. Esto es un momento sorpresa, ¿eh? Nadie sabe nada. Destacamos la trayectoria y el testimonio de fe de un joven cuya vocación de servicio creció junto a nosotros desde la manada de Lobatos hasta la rama Caminantes. Destacamos su constante disposición para servir a la Iglesia, tanto en su rol de monaguillo como en cada tarea o necesidad comunitaria a la que acude siempre con entusiasmo y alegría. Por ser un faro de coherencia y fe para sus pares, le hacemos entrega del reconocimiento San Jorge, máxima distinción que otorga la Comisión Pastoral Católica de Argentina. Felicidades, Sergio, por tu ejemplo de entrega constante.

0: Como les decía ahí en el anuncio, el reconocimiento San Jorge es la máxima distinción que puede recibir un scout. Generalmente se da a los educadores, a las personas que ya se han retirado, que son muy ancianas, pero bueno, hemos pedido este reconocimiento para Sergio, que siempre nos ayuda en el ministerio, en el servicio de Monaguillo, y también acompaña a los más chiquitos, los ayuda y siempre realmente es de mucha ayuda, así que le agradecemos de corazón a Sergio. Tenemos los avisos y anuncios.
1: Hoy agradecemos al Grupo Scout, Virgen de la Colina, a la Comunidad San Benito, a los institutos de nivel superior, a APAFADI y a la Escuela Número 4 DINAD, que nos han acompañado, han preparado la celebración para nosotros. Le recordamos que mañana hay misa, mañana dos misas, a las 11 horas la misa de catequesis con los niños y a las 20 horas la misa también nos está preparada y nos acompañará la comunidad de la parroquia San Roque de Montpellier, junto con sus capillas, Nuestra Señora de Luján, San José Obrero, Nuestra Señora de Pilar, San Miguel Arcángel de Antelo, Nuestra Señora de la Guardia de Laguna del Pescado, Nuestra Señora de Medalla Milagrosa de Puerto Esquina, San José de Rincón de Nogoyá, San José Obrero de los Cerros, y junto con ellos nos acompañarán y rezaremos especialmente por los seminaristas de nuestra diócesis. Hoy nos acompaña uno,
0: Andrés,
1: y la Escuela Diocesana para el Diaconado Permanente.
0: Hoy damos gracias también a los bomberos que han hecho la guardia de honor a nuestra madre. Un fuerte aplauso. El Señor esté con ustedes. Que el Señor derrame su abundante bendición sobre cada uno de ustedes, su familia, sus amigos, sus seres queridos, en el nombre del Padre, del Hijo y del Espíritu Santo. Amén.
2: Que la alegría del Señor sea nuestra fortaleza. Pueden ir en paz.
3: Gracias a Dios. Fortalecidos por este encuentro, vayamos a ser testigos de fe, esperanza y amor.

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2: Datos de la altura del río Paraná en diferentes puertos. En Iguazú, 16 metros 60 crece. Andresito, 3 metros 58 baja. En Corrientes, 12 metros 97 crece. En La Paz, 12 metros 93 baja. En Rosario, 2 metros 46 estacionario. San Lorenzo, 2 metros 57 baja. En Villa Constitución, 1 metro 95 baja. En Paraná, 2 metros 28 baja. En Diamante, 2 metros 73 baja. En Victoria, 3 metros 53 estacionario. Clasificados, La Victoria, una propuesta periodística diferente. 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Buscamos opuestero para campo ganadero de isla. Comunicarse al 341-307-42-22. Se ofrece persona responsable para el cuidado de casa quinta, campos, chacras. Comunicarse al 34-36-58-44-67. Se ofrece persona para trabajos rurales en general. Tratar al 34-36-47-00-51. Se ofrece persona responsable para el cuidado de persona mayor empleada doméstica. Tratar al 34-36-45-82-58. Se ofrece persona responsable para el cuidado de persona mayor. Tratar al 34-36-40-45-76. Se ofrece señora para limpieza y cuidado de persona mayor, horario disponible. Tratar al 34-36-47-25-15. 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